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1: 8 y 17 minutos.
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3: Temperatura 0 grados.
4: ¿Qué razón tenías, papá, cuando me dijiste que a mi edad aún no estaba preparado para controlar mi vida? Que era yo muy joven. Que esperara un poco más de tiempo y luego tú mismo me ayudarías a independizarme. Y, sin embargo, preferí no escucharte. Te dejé con la palabra en la boca y me fui de la casa, según yo, a comerme el mundo a rebanadas. Repetiste una y otra vez que tú y mi mamá solo querían lo mejor para mí y que sus regaños no eran por desamor. Trataste de explicarme que la comprensión no significaba darme siempre la razón. Y a pesar de ello, en muchas ocasiones preferiste ceder y callar, con esa actitud conciliadora que adoptaban con tal de que yo no cumpliera mis constantes amenazas, mientras yo los acusaba de ser los peores padres. ¿Qué razón tenías, papá, cuando te acercaste a mí y me suplicaste que viviera conforme a mi edad? Porque la juventud es como un suspiro del alma, y cuando nos damos cuenta, los años nos llevan ventaja. Me suplicaste que no abandonara la escuela porque de ello dependería gran parte de mi vida en el futuro. No cometas el mismo error que yo, hijo, me dijiste en aquella ocasión. Y sin embargo, mi respuesta fue tajante. ¿Tú qué sabes de eso? Lo que pasa es que tú ya estás viejo. No sé cómo no te cansas de estarme dando sermones. Fue por eso que solo llegué hasta la secundaria. Recuerdo que mi madre me sentó cariñosamente en sus piernas y me habló de las mujeres. Me explicó que una relación de pareja va más allá de la atracción física y la pasión. Platicó cómo se conocieron y la manera en que la conquistaste, de la forma en que se ama a los hijos, del respeto por la esposa y el cariño con el que se le debe tratar. Y ya ves, papá, apenas cumplí la mayoría de edad y me tuve que casar por esa falta de responsabilidad. ¿Qué razón tenías, papá, cuando antes de marcharme de la casa, intentaste detenerme y con lágrimas en los ojos me aclaraste: algún día tú también serás papá y me vas a entender, hijo? Y en pago a eso te miré fijamente a los ojos y te dije: yo sí seré un buen padre. A mis hijos no los voy a estar fastidiando tanto. Dejaré que sean lo que ellos quieran y que sean felices. Y en un tono más soberbio arremetí: yo voy a ser mejor que ustedes. Me aconsejaste que pasara lo que pasara, viviera como viviera, nunca me humillara ante los demás, porque la dignidad no se vende, no se pierde, y hasta la libertad tiene sus límites. Y apenas me sentí libre, aproveché para emborracharme con mis amigos hasta desfallecer. Desperté tirado en una calle, sucio, maloliente. Me atreví a pedir limosna y ante la desesperación se me hizo fácil robar, aunque me advertiste que el enemigo no estaba en casa, sino en las calles, disfrazado de falsos amigos, absurdos placeres y dinero manchado. ¿Qué razón tenías, papá, cuando me adelantaste que si abandonaba el hogar, mi madre moriría de pena y tristeza? ¿Y yo qué hice? Me burlé de ti. Te aclaré que si eso sucedía sería por tu culpa, por la vida tan estricta que nos dabas, por tus exigencias y por tu concepto de la disciplina y la responsabilidad. porque cuando llegabas a la casa hacías llorar a mi madre con tus ridículos obsequios. ¿Cuánto tiempo tardé en comprender que esas lágrimas eran de alegría y no de dolor o tristeza? Un día me tomaste entre tus brazos y me dijiste muy quedito al oído esas cosas que aún guardo en mi corazón. Ojalá nunca crecieras, hijo mío. Ojalá siempre fueras mi pequeñito y yo siguiera siendo tu héroe para toda la vida. Imaginar que siempre tendrás 6 años. Pero ya ves, papá. Hoy me arrepiento de todas esas palabras contra ti, de mis actos que tanto te dañaron, de tantas noches que te tuve a ti y a mamá en vela por no llegar de la fiesta, de las mentiras mal armadas con tal de no escuchar tus sabios consejos, de recordar cómo te humillaste varias veces frente a mí, con tal de que yo tuviera esa falsa razón, de pisotear tu dignidad con mis gritos y reclamos, de cientos y cientos de reproches en contra de ese cariño incondicional. Mírame ahora, papá. Sentado en una sala de hospital, lleno de angustia, esperando noticias sobre la salud de mi hijo. Ese al que yo iba a educar mejor que tú a mí. Sí. También él se sintió grande y, a pesar de mis consejos, decidió no escucharme y hacer su propia vida como lo hice yo. Le pido a Dios que me ayude y a ti, mi gran héroe de siempre, que ojalá me hayas perdonado todo. Me costó mucho tiempo, dolor y sufrimiento. Pero después de tantos años, logré entender que por fin te amé, papá, más de lo que yo creía. ¿Qué razón tenías, papá?

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1: 8 y 25 minutos.
2: Cuando mi hijo estaba a punto de morir y los médicos me dieron muy pocas esperanzas, yo puse mi fe en Jesús. Y a raíz de esto, él me dio un milagro y además me dio esta canción.

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1: 8:29 minutos.

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1: 8:36.
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3: Temperatura 0 grados.

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1: 8:42 minutos.

0: La historia de Esther es una historia muy sorprendente para tu vida y para mi vida. Dios me ha hablado en esa historia que Él nos pone en lugares especiales para un propósito especial. Dios no te tiene donde estás por casualidad, sino Él te quiere llevar a lo que tú tanto anhelas. Pero hay varias cosas que tenemos que cambiar. Dios necesita un corazón entregado a Él por completo. Necesita que le busques, que respetes su presencia, que le honres, igual que Esther. Porque Esther honró al Señor en todo momento y por eso fue reina y fue exaltada porque ella honró a Dios. ¿Estás pasando por un momento en donde no sabes si tienes propósito en tu vida? Todos lo hemos pasado, pero es el momento de preparación en donde Dios te tiene y te llevará a ese momento en donde Él quiere hacer algo grande con tu vida. Dios quiere prepararte, Dios quiere tomarse el tiempo para que cuando llegues a ese momento especial, Él te pueda usar y tu vida tenga un propósito. Todos los planes que Él tiene para tu vida son perfectos, pero necesitan tiempo, necesitan un momento especial en donde tú puedas meterte a la presencia de Dios, buscarlo y poder saber que todo lo que hagas es solo para Él. No te apresures a hacer las cosas, no te apresures a querer tener todo cuando tú piensas que es el momento, porque el momento perfecto para lo que tú tienes es el momento que Dios ha designado para ti. Puede que te desesperes, puede que tengas momentos en donde ya no puedas tener más fe y momentos en donde creas que Dios ya no va a hacer nada con tu vida. Ese es el momento más importante, porque es donde tienes que meterte con Dios y seguir teniendo fe, porque lo único que agrada a Dios es una persona con fe. Hoy te animo a que tu fe crezca, que seas una mujer que honre a Dios, que le busque, porque vas a necesitar de su favor. Y la única forma de tener el favor de Dios es honrando su presencia.
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2: 8:49 minutos.

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1: 8 y 59 minutos.
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5: Gracias por su atención en este momento a su programa Integración Familiar. Hoy estamos nueva vez, María Amelia, en esta serie de Restaurando las Relaciones. Y estuvimos explicando nuestro primer programa sobre las características de relaciones rotas. Y hoy nos enfocaremos justamente en los resultados de las relaciones dañadas. ¿Cómo es el impacto en la vida del ser humano, de la persona, de relaciones dañadas y que se mantienen bajo ese daño sin procurar la restauración?
6: Bueno, es un daño terrible porque afecta todo el ser. La persona cambia, la persona se puede convertir en una persona amargada, desconfiada, una persona vengativa. Las heridas se van haciendo cada vez mayores y se convierte en lo que nosotros solemos llamar raíz de amargura, y se necesita entonces una sanidad interior para que esa persona pueda volver a ser la persona que antes fue y pueda perdonar. Yo pienso que sin quebrantamiento, sin perdón, no puede haber restauración.
5: Restauración. Así es. Esos resultados que experimenta la persona cuando una relación con otra o con un grupo se afecta, como tú bien dijiste, abarca toda la persona. Y es una sensación, yo digo que Dios ha colocado en la vida de cada persona como una especie de sensor. Nos damos cuenta cuando nos hemos extralimitado, porque experimentamos esa sensación de incomodidad frente a ese ser amado, a esa persona que valoramos y estimamos, y decimos, óyeme, pero perdí el control, ya no hay más nada que hacer. Ese es uno de los resultados de unas relaciones que fueron adecuadas por un tiempo y que luego se daña, que luego se deteriora. Ese pensamiento de que ya todo terminó aquí, que no hay más nada que hacer. Tengo que cargar con mi culpa, tengo que cargar con mi dolor, tengo que cargar con esta distancia que me agobia. Cada vez que pienso en fulano o en fulana de tal, digo, sí, pero sí, ¿cuántas cosas he perdido?
6: Y tú acabas de mencionar algo tan importante, y es cuando perdí el control. Eso tiene que ver con el dominio propio. Y cuando perdemos el control, cuando no tenemos el dominio propio, entonces tendemos a ofender, a herir con palabras. Hay heridas que se hacen con palabras, que es muy difícil de sanar, que es muy difícil volver atrás. Con posturas, yo conozco personas que por una discusión o por un conflicto no resuelto, se han enemistado, hermanos, hermanas, se han enemistado hasta morir ambos y no haberse reconciliado esa relación, no haber tenido ni siquiera una palabra o pedir perdón, ni siquiera se dieron ese chance, esa oportunidad. Y esas son cosas que suelen suceder. Nosotros nos ponemos a buscar los registros de las familias y por lo menos un caso tú encuentras en cada familia, porque son cosas que se van transfiriendo de generación en generación, son patrones que se pueden aprender, pero que también tienen una connotación espiritual.
5: Claro que sí. Frente a una situación conflictiva en un contexto familiar que no se resuelve, que no se reconoce, el pedir perdón, el fallé y me voy a arrepentir para que eso no vuelva a ocurrir, o necesito tu ayuda para que esto no vuelva a ocurrir. No siempre se da esto, María Amelia. Y Hay familias, hay miembros de familia que conscientemente, de manera intencional, alimentan la idea de la distancia, de la separación y de la no reconciliación.
6: Si eso fuera una virtud, es como una marca.
5: Porque es como un deseo de castigar a la otra persona.
6: Definitivamente. Yo tengo en mi corazón tres palabras que de alguna manera, en un momento muy especial, hace unos años yo recibiera del Señor. Y es apertura, entrega y perdón. Yo pienso que debe haber apertura a si ofendí, reconocer que yo fui el ofensor. Pero también debe haber apertura que si yo he sido la ofendida, entonces yo debo entregar esta situación al Señor. Y tengo que perdonar o ser perdonada, recibir el perdón. Porque muchas veces la persona ofendida no quiere perdonar porque no quiere creer a la otra persona en su discurso de que me equivoqué o lo hice adrede, cual fuera. Pero no hay apertura a perdonar eso.
5: Muy interesante esto que estamos compartiendo con nuestros oyentes. Nos vamos a una pausa.

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1: Aquí estamos, nueva vez, María Amelia. Óyeme, este es un tema que nos toca a todas las personas, porque ese creer que tú planteas, que la otra persona no se equivocó, que la otra persona no merece ser reaceptada, es una postura de muerte. Es una postura que indudablemente induce a unos resultados catastróficos a nivel de las relaciones. Y esto es importante tenerlo en cuenta. Hay que partir del hecho de que las relaciones pueden deteriorarse. Y hay que partir del hecho de que son personas las que mantienen las relaciones. Y hay que partir del hecho de que frente a esas reacciones, cuando se rompe una relación, hay algo que hacer. Yo pienso en la relación de Dios con la creación. Cuando Dios creó al hombre y a la mujer, los colocó allá en el huerto. Estas personas desacataron las prescripciones de Dios. La ordenanza de Dios, ellos la pusieron a un lado. Si hubiese sido en el plano completamente humano, bueno, Adán y a Eva le hubiera caído la de Troya. Pero Dios, en su modelo de restauración, ellos recibieron la consecuencia de su desacato, pero al mismo tiempo, qué noble Dios. Dios le construye, le...
2: Así es.
1: Le teje con piel de animales, una ropa.
2: Los viste.
1: Los viste. Y esa es una metáfora grandiosa de restauración de parte de Dios. Amén. Es decir, Dios tuvo la iniciativa.
2: Así es. Yo pienso que la Biblia está llena de personas restauradas y vemos a Dios desde el principio restaurando, porque viene a mi mente David, por ejemplo. En aquel momento en que se equivocó, fue restaurado. Tenemos en el Salmo 51 unas declaraciones y vemos cómo después él continuó. Pero vemos también la vida de Pedro cuando lo negó al Señor. Fue restaurado. ¿Y qué podemos decir del apóstol Pablo? Y él mismo habla a los Gálatas, en Gálatas 6:1, habla de restauración.
1: Yo me imagino, querida hermana, que en tu condición de ser pastora, ese rol tan sensible y humano que tienes, la oportunidad de toparte con diferentes casos y la oportunidad que tienes de escuchar a hermanos y hermanas confesar el dolor que han experimentado en su diario vivir frente a relaciones rotas y cómo has tenido que ir conciliando, asistiendo, acompañando desde el punto de vista espiritual a esas personas. Y ese es nuestro llamado, María Amelia, hoy a las familias, a las personas que nos están escuchando. Hay unos resultados que no son buenos, pero algo hay que hacer.
2: Sí, definitivamente. Y lo más importante es que el Señor siempre quiere hacerlo. La pregunta sería, ¿quieres tú ser restaurado? Cuando la persona entiende que hay posibilidades, que se puede, y se abre a esa posibilidad y se quebranta, entonces viene la restauración.
1: Sí. Pienso en una familia que ha optado por desarticularse. Un esposo o una esposa que trabajan para que no haya una reconciliación, para que las cosas lleguen al extremo del dolor y de consecuencias devastadoras. Y ese resultado de una relación que ha venido transitando por caminos desacertados, los resultados no son halagadores, porque hay unos hijos que sufren, hay un hombre y una mujer que sufren por esa situación, pero es como si se empecinaran.
2: Sí, es como no me voy a poner de acuerdo, no quiero trabajar. Es asumir esas posturas que son destructivas. Y realmente nosotros tenemos que reconocer que hay un punto, se llega a un punto donde ya no hay marcha atrás.
1: Donde no hay retorno. Y este resultado de no retornar de nuevo a una relación que inició bajo ciertas bases de esperanza y de éxito es realmente lamentable.
2: Cuando la postura o el pensamiento de la persona dañada o de la que ha dañado no es una postura positiva, ni en el interés de que las relaciones funcionen de nuevo, entonces ya no hay mucho que hacer.
1: Los resultados irán indicando la magnitud del daño. Los resultados irán sugiriendo qué hacer, cuándo hacerlo. Gracias por su atención. Nuestro deseo es que estos pensamientos lleguen a su corazón. Será pues hasta la próxima.
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3: Temperatura 0 grados.

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1: 9:17.
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2: 9:23 minutos.

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1: 9:31.
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3: Temperatura 0 grados.

yo doy fuerzas al cansado y multiplico las fuerzas al que no tiene ninguna. Los muchachos se fatigan y se cansan. Los jóvenes flaquean y caen. Pero los que esperan en Jehová tendrán nuevas fuerzas. Levantarán alas como las águilas. Correrán y no se cansarán. Caminarán y no se fatigarán.

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1: 9:42 minutos.
2: ¡Aleluya!

0: Ese es mi Salvador. Ese es tu Salvador. Gloria al Señor.
1: Temperatura 0 grados. Aleluya.

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1: 9:50.
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1: 9:59 minutos.

0: Esto es La Palabra para ti hoy.
1: Y la palabra para ti hoy es ¿Cómo nos tienta Satanás? Escrita por Bob Gash. En 1 Corintios 10:13 leemos, cuando llegue la tentación, Él les dará también una salida. Satanás trató de que Jesucristo sucumbiera a 3 diferentes tipos de tentación e intentará lo mismo contigo. 1. La satisfacción sin Dios. Como sabía que Cristo tenía hambre, Satanás le dijo que convirtiera las piedras en pan. Pero Jesús le dijo que no porque él sabía que el plan de Dios era alimentarlo y fortalecerlo sobrenaturalmente. Se negó a conformarse con menos y tú también lo debes hacer. 2. El éxito sin Dios. Luego, Satanás llevó a Jesús al pináculo del templo y le dijo que se tirara y usó el argumento de que Dios enviaría a sus ángeles para protegerlo. Pero el plan de Dios para Jesús era la cruz, la resurrección y las multitudes que creerían en él. Satanás trató de que Jesús se conformara con menos y hará lo mismo contigo. 3. La trascendencia sin Dios. Satanás le ofreció a Jesús todos los reinos de este mundo si solo se postraba y lo adoraba. ¡Qué clase de oferta! Pero la realidad es que Satanás no podía ofrecer los reinos de este mundo porque no le pertenecen. Así que le mintió a Jesús y te mentirá a ti también. El camino a la satisfacción duradera es el camino de la cruz, que significa sacrificarte a ti mismo. Jesús reprendió a Satanás con el recordatorio bíblico de que solo Dios es digno de ser glorificado. Entiende esto. Satanás tomará todos tus deseos legítimos y tratará de que los satisfagas de una manera ilegítima. Pero puedes vencerlo. ¿Sabes cómo? Si te mantienes cerca de Dios y vives su palabra. Cuando llegue la tentación, Él te dará una salida.
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3: 10:02.

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1: 10:09.
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1: 10:14.
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1: 10 y 17 minutos.
2: Don Roque era ya un anciano cuando murió su esposa. Durante largos años había trabajado con ahínco para sacar adelante a su familia. Su mayor deseo era ver a su hijo respetado por los demás, proyecto al que dedicó su vida y su escasa fortuna. A los 70 años, Don Roque se encontraba sin fuerzas, sin esperanzas, solo y lleno de recuerdos. Esperaba que su hijo, ahora brillante profesional, le ofreciera su apoyo y comprensión. Pero veía pasar los días sin que éste apareciera. Y decidió por primera vez en su vida acercarse y pedirle un favor. Don Roque tocó la puerta.
3: Hola, papá. ¡Qué milagro que vienes por aquí!
2: Ya sabes que no me gusta molestarte, pero me siento muy solo. Además, estoy cansado y viejo.
3: Pues a nosotros nos da mucho gusto que vengas a visitarnos. Ya sabes que esta es tu casa.
2: Gracias, hijo. Sabía que podía contar contigo, pero temía ser un estorbo. Entonces, ¿no te molestaría que me quedara a vivir con ustedes? Estoy tan solo.
3: ¿Eh? ¿Quedarte a vivir aquí? Sí, claro. Bueno, no sé si estarías a gusto. Tú sabes, la casa es chica, mi esposa es muy especial y luego los niños.
2: Mira, hijo, si te causo muchas molestias, olvídalo. No te preocupes por mí. Alguien me tenderá la mano.
3: No, papá, no es eso. Solo que no se me ocurre dónde podrías dormir. No puedo sacar a nadie de su cuarto. Mis hijos no me lo perdonarían.
2: A menos que no te moleste. ¿Qué cosa, hijo?
3: Bueno, dormir en el patio.
2: Dormir en el patio. Bueno, el patio está bien. El hijo de Don Roque llamó entonces a su hijo Luis de 11 años.
3: Dime, papá.
2: Mira, hijo, tu abuelito se quedará a vivir con nosotros. Tráele una cobija para que se abrigue y no pase frío en la noche.
3: Sí, con gusto, pero ¿dónde va a dormir mi abuelito?
2: En el patio. No quiere que nos incomodemos por su culpa. Ya sabes cómo es. Entonces el niño subió por la cobija, tomó unas tijeras y la cortó en dos. En ese momento llegó su padre.
3: ¿Qué haces? ¿Por qué cortas la cobija de tu abuelito?
2: ¿Sabes, papá? Estaba pensando.
3: ¿Pensando?
2: Sí, en guardar la mitad de la cobija para cuando tú seas viejo y te vayas a vivir a mi casa.

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1: 10:26.
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3: Temperatura 0 grados.

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1: 10:34 minutos.

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1: 10 y 43 minutos.
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3: Temperatura 0 grados.

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1: 10:49 minutos.

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1: 10:53 minutos.

Hice con mi amigo Jonathan, quiero hacer misericordia, honrando su amistad. Y Siba le respondió, ah, existe uno.

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1: 11:02.
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3: Temperatura 0 grados.

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1: 11 y 49 minutos.
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3: Bendito sea el nombre de Dios, Él sea bendito.
4: Sea bendito.
3: Bendito sea el Dios de Israel.
5: Temperatura 0 grados.

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1: 11:54 minutos.

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1: 11:59 minutos.

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1: 12 y 8 minutos.
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1: 12:12 minutos.

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1: 12:20.

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1: 12 y 26 minutos.
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3: Temperatura 0 grados.

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1: 12:32 minutos.

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1: 12:36 minutos.

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1: 12 y 45 minutos.
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1: 12:49 minutos.

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1: 12:53 minutos.

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1: 1:04.
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3: Temperatura 0 grados.
4: Por eso levantamos nuestras manos esta noche, Señor. Adoramos al único Dios, el único que es digno de suprema alabanza y adoración. Venimos hoy a adorarte, Señor, levantando nuestras manos y levantando nuestro corazón.

Ojos un momento. Ve al Señor. Él está aquí. Aleluya. Con sus manos en alto. Cante con nosotros.

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1: 1:09.

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1: 1:16 minutos.

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1: 1:25.
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1: 1:44.
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1: 1:49.
2: Estaba una mañana haciendo mi devocional en mi cuarto y comencé a orar y le dije: Señor, hay algo en mi vida que tiene que cambiar. Señor, mi relación contigo ya no es la misma, porque es que no me siento tan cerca de ti como antes. Y me acuerdo que esa mañana el Señor tocó mi corazón de una forma tan especial y me quebrantó y me mostró que yo había puesto ciertas cosas en mi vida que le habían robado el primer lugar a Él. Y yo te digo en esta tarde, ¿qué es lo que Dios está pidiendo? Él pagó un sacrificio muy, muy grande. Él dio a su Hijo único por ti y por mí. Y cómo nos cuesta a veces buscar su presencia, cómo nos cuesta a veces tener un tiempo para adorarle, para orar, para decirle simplemente: Señor, te amo. Señor, queremos ser ese altar tuyo. Y me acuerdo que esa mañana comencé a cantarle esta canción que se llama Tu Altar. Y nació en un momento de 3 minutos. Comencé a cantársela al Señor y realmente ha cambiado mi vida y ha impactado mi vida de una forma muy especial. Porque descubrí algo: que cuando tú le das el primer lugar al Señor en tu vida, todo lo demás no importa. Todo lo demás se arregla. El Señor viene y toma tu vida y se hace el rey de tu corazón. Y cuando el Rey de Reyes está en el centro de tu corazón, en el trono de tu corazón, no hay nada ni nadie que pueda impedir que tú llegues a su presencia y que tú le conozcas más, que conozcas más el amor de Jesús. Hoy el Señor quiere que tú le des el primer lugar en tu corazón. Vamos a cantar esta canción.

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1: 1:59

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1: 2:02.
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3: Temperatura 0 grados.

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1: 2:20.
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3: Temperatura 0 grados.

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1: 2:27.
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1: 2:27.

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1: Temperatura 0 grados.
2: ¿Cómo han cambiado las cosas allá entre mis hermanos? Donde se amarraba el burro hay un Mercedes del año. Y donde estaba el fogón de la humilde cocinita, ahora hay una piscina para un baño siempre lista. Era tan pobre esa gente en esos primeros años, con su casita de yagua y sus sillitas de guano. Pero allí siempre reinaba una paz como del cielo, viendo crecer sus muchachos con sus riñas y sus juegos. Era común acercarse a aquel cardero hirviendo, sacar un pedazo de yuca y disfrutarlo con esmero, o esperar al domingo para disfrutar en grande con una sopa de gallina como la hacía la madre. Pero el tiempo pasó y los muchachos crecieron. Las ilusiones llegaron y todos alzaron vuelo. Empezó la mejoría, pero imagínese el precio. Esos valores humanos todos quedaron deshechos. Parece que en los países una mina encontraron. Incalculables sumas llegaron años tras años. Aquella humilde casucha se convirtió en un palacio y los padres no sabían de dónde salían los cuartos. ¿Cuántas fiestas, cuántos canes dieron en cada regreso? Parece como que dieron con un pozo petrolero. Las fortunas que traían se gastaban a raudales, como que ese dinero no le importaba a nadie. Pero de pronto empezaron a llegar malas noticias. Y uno tras otro se fueron los muchachos tan deprisa que los viejos se rehúsan a aceptar que no es un sueño, no queriendo admitir que sus muchachos han muerto. Se ve la regia mansión desde lejos imponente. Por su hermosa arquitectura la elogia toda la gente. En la enorme marquesina espera un Mercedes negro, mas su dueño no regresa porque está en el cementerio. Como un leve murmullo se escucha en el interior, los dos esposos comentan llenos de pena y dolor. Si todo fuera como antes, si esto se deshiciera, si el tiempo diera hacia atrás y borrara tantas huellas, qué hermoso sería vernos en nuestra humilde casita, contemplando a los muchachos con sus bromas y sus risas. ¿De qué valen las fortunas cuando no vienen del cielo? ¿Qué provecho se ha obtenido del afán por el dinero? Porque de él se obtienen muchas cosas materiales y se pierden tantas otras de valor incalculable. Bienaventurado el hombre que pone en Dios su confianza y que en la gracia divina ha cifrado su esperanza. Porque de Dios siempre vienen todas esas cosas buenas y para los que le aman tiene riquezas eternas.
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4: 2:36.
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6: Bendito sea el nombre de Dios. Él sea bendito.
7: Sea bendito.
6: Bendito sea el Dios de Israel.
1: Temperatura 0 grados.

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1: 2:41 minutos.

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1: 2:46 minutos.

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1: 2:59.
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3: Temperatura 0 grados.

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1: 3:08.

0: La historia de Esther es una historia muy sorprendente para tu vida y para mi vida. Dios me ha hablado en esa historia que Él nos pone en lugares especiales para un propósito especial. Dios no te tiene donde estás por casualidad, sino Él te quiere llevar a lo que tú tanto anhelas. Pero hay varias cosas que tenemos que cambiar. Dios necesita un corazón entregado a Él por completo. Necesita que le busques, que respetes su presencia, que le honres, igual que Esther. Porque Esther honró al Señor en todo momento y por eso fue reina y fue exaltada porque ella honró a Dios. ¿Estás pasando por un momento en donde no sabes si tienes propósito en tu vida? Todos lo hemos pasado, pero es el momento de preparación en donde Dios te tiene y te llevará a ese momento en donde Él quiere hacer algo grande con tu vida. Dios quiere prepararte, Dios quiere tomarse el tiempo para que cuando llegues a ese momento especial, Él te pueda usar y tu vida tenga un propósito. Todos los planes que Él tiene para tu vida son perfectos, pero necesitan tiempo, necesitan un momento especial en donde tú puedas meterte a la presencia de Dios, buscarlo y poder saber que todo lo que hagas es solo para Él. No te apresures a hacer las cosas, no te apresures a querer tener todo cuando tú piensas que es el momento, porque el momento perfecto para lo que tú tienes es el momento que Dios ha designado para ti. Puede que te desesperes, puede que tengas momentos en donde ya no puedas tener más fe y momentos en donde creas que Dios ya no va a hacer nada con tu vida. Ese es el momento más importante, porque es donde tienes que meterte con Dios y seguir teniendo fe, porque lo único que agrada a Dios es una persona con fe. Hoy te animo a que tu fe crezca, que seas una mujer que honre a Dios, que le busque, porque vas a necesitar de su favor. Y la única forma de tener el favor de Dios es honrando su presencia y buscándolo.
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2: 3:19.
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0: Esta es la hora en Radio Dios Provee Internacional.
1: 3:24 minutos.

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1: 3:28 minutos.

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1: 3:37.
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3: Temperatura 0 grados.

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1: 3:43 minutos.

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1: 3:50.
2: ¿Qué razón tenías, papá, cuando me dijiste que a mi edad aún no estaba preparado para controlar mi vida? Que era yo muy joven. Que esperara un poco más de tiempo y luego tú mismo me ayudarías a independizarme. Y sin embargo, preferí no escucharte. Te dejé con la palabra en la boca y me fui de la casa, según yo, a comerme el mundo a rebanadas. Repetiste una y otra vez que tú y mi mamá solo querían lo mejor para mí y que sus regaños no eran por desamor. Trataste de explicarme que la comprensión no significaba darme siempre la razón. Y a pesar de ello, en muchas ocasiones preferiste ceder y callar, con esa actitud conciliadora que adoptaban con tal de que yo no cumpliera mis constantes amenazas, mientras yo los acusaba de ser los peores padres. ¿Qué razón tenías, papá, cuando te acercaste a mí y me suplicaste que viviera conforme a mi edad? Porque la juventud es como un suspiro del alma, y cuando nos damos cuenta, los años nos llevan ventaja. Me suplicaste que no abandonara la escuela porque de ello dependería gran parte de mi vida en el futuro. No cometas el mismo error que yo, hijo, me dijiste en aquella ocasión. Y sin embargo, mi respuesta fue tajante. ¿Tú qué sabes de eso? Lo que pasa es que tú ya estás viejo. No sé cómo no te cansas de estarme dando sermones. Fue por eso que solo llegué hasta la secundaria. Recuerdo que mi madre me sentó cariñosamente en sus piernas y me habló de las mujeres. Me explicó que una relación de pareja va más allá de la atracción física y la pasión. Platicó cómo se conocieron y la manera en que la conquistaste, de la forma en que se ama a los hijos, del respeto por la esposa y el cariño con el que se le debe tratar. Y ya ves, papá, apenas cumplí la mayoría de edad y me tuve que casar por esa falta de responsabilidad. ¿Qué razón tenías, papá, cuando antes de marcharme de la casa, intentaste detenerme y con lágrimas en los ojos me aclaraste: algún día tú también serás papá y me vas a entender, hijo? Y en pago a eso te miré fijamente a los ojos y te dije: yo sí seré un buen padre. A mis hijos no los voy a estar fastidiando tanto. Dejaré que sean lo que ellos quieran y que sean felices. Y en un tono más soberbio arremetí: yo voy a ser mejor que ustedes. Me aconsejaste que pasara lo que pasara, viviera como viviera, nunca me humillara ante los demás, porque la dignidad no se vende, no se pierde, y hasta la libertad tiene sus límites. Y apenas me sentí libre, aproveché para emborracharme con mis amigos hasta desfallecer. Desperté tirado en una calle, sucio, maloliente. Me atreví a pedir limosna y ante la desesperación se me hizo fácil robar, aunque me advertiste que el enemigo no estaba en casa, sino en las calles, disfrazado de falsos amigos, absurdos placeres y dinero manchado. ¿Qué razón tenías, papá, cuando me adelantaste que si abandonaba el hogar, mi madre moriría de pena y tristeza? ¿Y yo qué hice? Me burlé de ti. Te aclaré que si eso sucedía sería por tu culpa, por la vida tan estricta que nos dabas, por tus exigencias y por tu concepto de la disciplina y la responsabilidad.
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1: 4:03.
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3: Temperatura 0 grados.

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1: 4:07.

0: Temperatura 0 grados.
1: Una de las cosas que más me enamora de Dios es que no improvisa. Él sabe lo que hace. Es que estamos en las manos correctas. En la pérdida de dos hijos, un momento muy duro, pero me consuela el saber que en la palabra Job perdió no uno ni dos, 10 de volada, de cantazo. Vino un viento y se llevó los hijos. Sin embargo, fue el mismo que dijo: Jehová Dios, Jehová quitó, sea el nombre de Jehová bendito. Yo sé que mi Redentor vive y que del polvo me levantará. Usted y yo no estamos en cualquier manos, estamos en las manos correctas. Por ejemplo, unos clavos en las manos mías cuestan un centavo. Unos clavos en las manos de Jehová es vida eterna. Tu vida debe estar depositada en las manos del Dios que no improvisa. Dios sabe lo que hace.

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1: 4:22.
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5: Temperatura 0 grados.

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1: 4:27 minutos.

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1: 4:32 minutos.

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1: 4:40.
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3: Temperatura 0 grados.

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1: 4:45 minutos.

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1: 4:50 minutos.

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1: 4:59.
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1: 5:17.
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3: Temperatura 0 grados.

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1: 5:36.
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1: 5:46 minutos.

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1: 5 y 59 minutos.
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3: Temperatura 0 grados.

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1: 6:09.

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1: 6:15.
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5: Temperatura 0 grados.

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1: 6:19.

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1: 6:25 minutos.

0: Quiero invitarte a cerrar tus ojos. Él es nuestro refugio en la tribulación, y Él es el refugio y el descanso para todo aquel que vaga, que camina sin Él. Y si tú estás aquí en esta noche y te sientes lejos, te sientes cansado, te sientes afligido, Él ha preparado un lugar precioso para ti, un lugar de esperanza, un lugar de bendición. Y Él quiere darte refugio en esta noche, refugio en su presencia, en sus caminos.
1: Temperatura 0 grados.

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1: 6:36.
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3: Temperatura 0 grados.

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1: 6:46 minutos.

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1: 6:59 minutos.

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2: Él sea bendito.
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2: Bendito
1: sea el Dios de Israel.
2: Temperatura 0 grados.

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1: 7:59 minutos.

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1: 8:15.
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3: Temperatura 0 grados.

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1: 8:21 minutos.

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1: 8:25 minutos.

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1: 8:34.
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3: Temperatura 0 grados.

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1: 8:39 minutos.

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1: El señor Gordon Maxwell, que fue misionero a la India, le pidió a un hindú, que era un gran erudito, que le enseñara a hablar su idioma. Y el hindú respondió: "No, Sahib, yo no le puedo enseñar a hablar mi idioma, porque usted me va a hacer un cristiano". El señor Gordon Maxwell le respondió: "Usted me está malentendiendo. Le estoy simplemente pidiendo que me enseñe a hablar su idioma". Nuevamente el hindú le respondió: "No, Sahib, yo no le puedo enseñar esto a usted, porque no hay ninguna persona que viva cerca de usted que no llegue a ser cristiano". ¡Qué influencia tan grande la de este hombre de Dios, que su vida era como un río que impactaba la vida de los demás para llevarlos a la fe en Cristo Jesús! El que tiene a Cristo en su corazón tiene la vida de Dios, y esta vida de Dios es como un río para otros. Acercarnos y entregarnos a Cristo es entregarnos a la vida de Dios. Así lo dice Ezequiel 47:9. "Y será que toda alma viviente que nadare por donde quiera que entraren estos dos arroyos vivirá". En esta visión, el profeta ve las aguas de vida que descendían al mar muerto y llevaban la vida, las aguas de la vida, aquel mar de aguas estancadas. Donde obra Dios, llega inmediatamente la vida espiritual. Su vida procede soberanamente del mismo Dios. Del mismo modo que un río lleva sus aguas por donde quiera para regar, y al llegar estas aguas dan vida. Asimismo, podemos nosotros pedir y reclamar que la vida de Dios se derrame en nuestros corazones, pero también que se derrame en nuestras calles, en nuestros pueblos, en nuestras casas, para que la vida de Dios sea conocida. Dios está anhelando llenar nuestro corazón de su vida

0: llenar nuestro hogar de su vida, nuestro pueblo, nuestra ciudad, nuestra nación. Pero nosotros tenemos que buscar más y más a nuestro Señor. Ojalá que entrara a nuestra casa ya y anegara todas nuestras habitaciones, no solamente de nuestro hogar, sino de nuestro mismo corazón. Si somos ahora como una rama pobre y seca, podemos ser como aquella vara de Aarón, que era una simple vara, pero por el poder de Dios, ella brotó, echó flores y llevó fruto para la gloria del Señor. Así puede ser nuestra vida, como aquella vara, pero por la vida de Dios podemos llevar fruto. Pero mi estimado amigo, si tú eres una vara seca que no tiene la vida de Cristo, el pecado lo ha impedido, pero Cristo te llama al arrepentimiento ahora. Arrepiéntete ya de tus pecados. Abre tu corazón y recibe a Cristo como tu Salvador personal y lava tus pecados en su sangre y Él te salvará y te va a dar su vida. Amén.
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2: Esta es la hora en Radio Dios Provee Internacional.
3: 8:49 minutos.

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1: 8 y 59 minutos.
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0: Esta es la hora en Radio Dios Provee Internacional.
1: 9:04.

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1: 9:16.
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3: Temperatura 0 grados.

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1: 9:21.
2: Levanta las manos al cielo conmigo y repite: Señor, levanto mis manos, aunque no tenga fuerzas, aunque tenga mil problemas. Confiésalo con tus labios. Todo el mundo cantando conmigo.

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1: 9:26 minutos.

0: Señor. Empieza a soplar con el viento de tu espíritu, con el aliento de Cristo sobre cada uno de nosotros.
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2: 9:45.
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4: Temperatura 0 grados.

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1: 9:49 minutos.

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1: 9:52 minutos.

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1: 10:03.
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3: Temperatura 0 grados.

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1: 10:08.
2: Aleluya. Les quiero pedir un favor, pónganse de pie, por favor, y canten conmigo. Denle un aplauso al Señor.

0: Denle ese aplauso a Jesús. ¡Un grito de júbilo! ¡Que el Señor les bendiga, hermanos!
1: Esta es la hora en Radio Dios Provee Internacional.
2: 10:15 minutos.

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1: 10 y 23 minutos.
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0: Esta es la hora en Radio Dios Provee Internacional.
1: 10:29 minutos.

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1: 10:32 minutos.

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1: 10 y 39 minutos.
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3: Temperatura 0 grados.

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2: 10:47 minutos.

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1: 10 y 59 minutos.
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4: Quedaron pensando. Yo tengo un trabajo difícil: hacer pensar a los evangélicos. Hay muchos que no piensan. Siguen cualquier corriente de doctrina. Es por eso que necesitamos fundamentar nuestros principios en la palabra del Señor. Por esta razón, porque este Dios que nos salvó por su gracia quiere que vivamos una vida extraordinaria. Él nos da toda la posibilidad de vivir vidas extraordinarias. Frente a ustedes tienen un hombre feliz. Me encanta la vida, me encanta vivir. Me encanta el lunes, el martes, el miércoles, el jueves, el viernes, el sábado, el domingo. Antes odiaba el lunes, amaba el viernes, como algunos de ustedes. Me encanta la lluvia, me encanta el sol, me encanta el verano, otoño, primavera. Me encanta estar con ustedes ahora y dentro de una hora irme. Me encanta estar con mis hijos y mis nietecitos, con mi mujer, y estoy feliz lejos de ella. ¿Ustedes no? Es verdad. Todos necesitamos un poquito de espacio. Pero lo que me encanta a mí es que Dios nos da la oportunidad de vivir una vida extraordinaria, sea que la vivamos o no. Yo he elegido vivirla. Y he elegido vivirla porque entendí que no es posible vivir la vida que Dios planificó, la vida fructífera y realizada, la vida feliz que Dios planificó. Él planificó para nosotros una vida extraordinaria. Si usted no la viva, no crea que es problema de Dios. Es problema suyo. Porque nadie puede amargarle sin su permiso. Nadie puede resentirle. Nadie puede hacerlo enojar. Usted se enoja. Así que podemos vivir una vida extraordinaria. Dios la planificó así. Y como Dios planificó la vida, me entregó la forma de vivirla. Y yo pensaba en el pasado que la vida se vivía en base a mis ideas, mis gustos, mi cultura. Yo nací en Chile, en una iglesia pentecostal, y pensaba que Dios era pentecostal y chileno. Así que fui criado en otra cultura, tuve que aprender cosas diferentes. Pero entendí que la vida no funciona basada en las emociones. De hecho, el grave problema que vivimos hoy en la sociedad es que existe un grupo de individuos llamados humanistas, secularistas, progresistas, neoizquierdistas, comunistas, que no creen en Dios o que son religiosos. Y ellos han creado una nueva moralidad. Ellos odian la moralidad bíblica. ¿Sabe cuál es su meta? Su meta es destruir la ética bíblica, que desaparezca la ética bíblica de la sociedad. ¿Por qué? Porque la ética bíblica para ellos es restringente, limita, impide la variedad, hace que las personas no permitan diversidad. Entonces somos homofóbicos, transfóbicos. Nos culpan de todo. ¿Por qué? Porque ellos creen que cada persona puede elegir su moralidad. Aún más, que la vida se vive basada en las emociones, sentimientos que experimenta. Por eso una artista de Hollywood hace unas semanas atrás comunicó que ella había adoptado a un niño que a los 5 años le dijo que quería ser niña, que era niña. Y entonces ella le dijo, ah, está bien, y comenzó a vestirla de mujer. Es por eso que una chica de Canadá a los 14 años demandó a sus padres, porque empezó a tomar hormonas masculinas para convertirse en hombre, porque eso se puede hacer, ¿cierto? Por eso usted ve a homosexuales con senos. Ah, porque empezaron a tomar hormonas femeninas o se hicieron implantes. Así que comienzan a transformar. Y esta chica quería ser hombre. Y empezó a tomar hormonas masculinas. Y sus padres le dijeron, no debes hacer eso. Y entonces ella los demandó. Y el gobierno de Canadá hace unos meses atrás decretó que los padres tienen la obligación de proveer para las necesidades de sus hijos, las que ellos elijan. Y por lo tanto, tienen que proveerle de las hormonas y además, si es que le llegan a llamar con el nombre femenino que ellos le pusieron y no con el nombre masculino que ella eligió, van presos. A usted piensa, y eso no ha llegado acá, ¿no es cierto? Ahora, mientras veníamos con mi amigo Mere, leí sobre un diputado llamado Temócletes, algo así, que presentó un proyecto al gobierno mexicano. Y en este proyecto, cuidado, usted tenga terapias de transformación de los homosexuales y estaré dirigido para que los ministros, profesores, psicólogos, psiquiatras que intenten cambiar a alguien. Oh, pero también el artículo dice, y los padres, las madres, los amigos, los que se burlan, abusan de ellos. No está muy lejos, ¿eh? Bueno, ese es el mundo en que vivimos. Pero este Dios que nos creó a nosotros nos da la oportunidad de vivir una vida extraordinaria, totalmente diferente. Ellos creen que el hombre nace bueno. Nosotros creemos, la Biblia dice que el hombre nace malo. Nuestros hijos llegan al mundo como salvajes. No saben nada de nada. El mal viene con nosotros, el bien hay que enseñarlo. Entonces este Dios requiere que nosotros aprendamos a vivir de una manera distinta y que aprendamos a vivir no basados en las emociones que sentimos, sino en las convicciones que tenemos. Por eso es peligroso que la iglesia se vuelva emocional, que la iglesia se encierre en sus lugares a cantar, orar, ayunar, a gritar y se olvide de practicar su fe. Que la iglesia crea que un padre puede dejar marcadas las manos en el cuerpo de sus hijos, tirar el pelo, las orejas, abusar física, emocionalmente y luego levantar manos delante de Dios. Que un cónyuge, que un hombre crea que puede gritar, maltratar, insultar, ser violento con su esposa y luego ir a adorar a Dios y creer que Dios recibe su adoración. Y que una mujer crea que debe seguir sus gustos, sus pasiones y no practicar su vida sexual sin razones bíblicas, oponerse a practicar su vida sexual, oponerse a cumplir necesidades que tienen que ser suplidas sin razones bíblicas y creer que sus oraciones no son estorbadas. No es tan sencilla la vida cristiana, pero es extraordinaria porque somos salvos solo por su gracia. Pero a la vez, este Dios de gracia que nos salva nos exige que vivamos la fe que tenemos. Pero no solo eso, nos exige que vivamos la fe que tenemos y nos exige que hablemos de la fe que vivimos. ¿Y sabe qué ha pasado? Los dos extremos, lamentablemente. Muchas personas no viven su fe. cantan bien, oran bien, ayunan bien, sirven bien, ofrendan bien, diezman bien y viven mal. Y otras personas nunca hablan de su fe. Viven bien, oran bien, ayunan bien, sirven bien, viven bien y no hablan de la fe que viven. No luchan por los valores que tienen y deja que los ateos, agnósticos, humanistas se tomen la sociedad y que comiencen a crear leyes que van contra nuestra ética y destruyan nuestro sistema de pensamiento y se opongan a todo lo que hacemos. Y nosotros no salimos a votar, no votamos por convicciones, sino por emociones. Cristianos que votan por candidatos que le ofrecen algo, no importa que estén a favor del aborto, matrimonio homosexual, pero le ofrecieron una canasta de alimento. Ningún cristiano debe vender sus convicciones, porque vivimos nuestra fe cuando somos honestos con Dios, no hipócritas, y hablamos de la fe que vivimos cuando nos convertimos en sal y luz en la sociedad. Por eso aprendí que la vida más extraordinaria, queridos, es la vida basada en principios, no en emociones. Los principios son verdades absolutas, por eso es mi deber enseñar verdades. ¿Sabe por qué los hijos de los cristianos llegan a la universidad y les lavan el cerebro? Porque en la universidad no se discute ni oración, ni cántico, ni danza, ni instrumento. Se discute lógica, no se discute fe. Así que si sus hijos llegan sin ninguna herramienta, no conocen lógica cristiana, teología cristiana, ética cristiana, moralidad cristiana, pero aprendieron a cantar bien, y no conocen y llegan a la universidad, les lavan el cerebro. Por eso hoy nuestros jóvenes no tienen un cristianismo fino, tienen un sincretismo. Muchos de nuestros jóvenes tienen una mezcla entre cristianismo y humanismo. Aún los adultos, un poquito de cristianismo y un poquito de machismo, un poquito de cristianismo y un poquito de feminismo, un poquito de cristianismo y un poquito de comunismo. No se puede. Usted no puede tener esa mezcla. Dios odia aquella mezcla. Por eso Dios quiere que nuestra vida sea transformada. Y nosotros somos los responsables de hacerlo. Por principios vivimos la vida cristiana que Dios exige. Por emociones cometemos pecados. Estaba en una conferencia de señoritas, miles de señoritas, y les decía, nunca he visto que una señorita cristiana quede embarazada por seguir sus grandes convicciones bíblicas, sino por seguir sus bajas pasiones morales. Nadie adultera por principios, ¿eh? ¿Sabe por qué adulteramos? Por pasiones. Nadie maltrata, insulta, es violento. Por principios. Lo hace por emociones. Me hiciste enojar. Me molesta lo que haces. No es correcto lo que estoy haciendo. Por eso Dios exige una vida que recibe la gracia de Dios y nos convierte en receptores de la gracia que transforma nuestra vida, nos entrega salvación y a la vez nos convierte en canales por donde la gracia de Dios tiene que fluir. Y entonces tengo que convertirme en una persona que vive basado en principios. Déjeme entregarle solo dos principios para terminar. Yo creo que ustedes y yo anhelamos ser felices. No, nadie elige, yo quiero ser un infeliz. ¿Cierto? Nadie se casa para ser infeliz. Algunos lamentablemente lo son. Pero déjeme entregarle este principio. Primero, no existe estado civil malo. Así que si usted piensa que porque está soltero, está amargado, no se case. Va a ser peor. Si no, pregúntele a los casados. Y si usted está casado y amargado, no se divorcie. Arregle sus problemas. Si no, pregúntele a los divorciados. Porque no hay, escuche este principio, no existe estado civil malo, solo cristianos inmaduros que no saben vivir en su estado civil. Es muy diferente a vivir por principios. ¿Quiere otro principio? Cada principio es un sermón, así que solo se lo voy a mencionar. Otro principio. A veces las personas van a mis conferencias y pues llegan a las conferencias de matrimonios. Voy a tener una en la Isla del Padre en el mes de octubre. En mi página podrán ver la información allí. Va a ser un retiro de matrimonio el fin de semana. Hay que ahorrar, entre paréntesis, hay que invertir en su educación. La gente quiere invertir en comida, por eso... Ustedes saben, los demás. Así que hay que invertir en su educación. Cuando la gente va a los retiros de matrimonio, le digo, si usted vino a este retiro sintiéndose infeliz y creyendo que su mujer le hace infeliz, son un par de infelices. Porque nadie puede hacerlo infeliz sin su permiso. Si usted se levanta cada mañana a mirar cómo se levantó su marido, su mujer, ¿se levantó contenta o enojada? Si está contenta, está contento. Si está enojada, está enojada. Si está triste, usted también. ¿Qué le pasó? ¿Usted cree que está viviendo su vida? No, usted está viviendo la vida de otro. No importa cómo se levante su mujer, su marido. Si su mujer se levanta con el pie izquierdo, mándela a acostarse y diga, levántate con el otro pie. Esa es una sencilla solución. Pero la actitud es una elección de los individuos. Así que, primer principio, no existe estado civil malo, solo cristianos inmaduros que no saben vivir en su estado civil. Segundo, la felicidad de un individuo no depende de tener las cosas deseadas, de vivir las circunstancias anheladas o de estar rodeado de las personas deseadas, sino en ser la persona que por Dios fue diseñada. ¿Me comprendió? Bueno, ahora voy a hacer striptease. A ver, Mera, ayúdame con la Biblia, porque me olvidé sacarme la camiseta, hombre. Entonces tengo que sacármela un momentito, ¿eh? Tengo que mostrarle mi cuerpo.

0: De esto se trata la vida. Primero, de entender la gracia de Dios, queridos. Dios lo llamó al palacio del rey. Segundo, de aprender a vivir en el palacio del rey. No se vive de cualquier manera, ¿eh? Hay reglas. Hay que aprender a vivir por principios. Así que la felicidad de un individuo no depende de tener las cosas anheladas, de vivir las circunstancias deseadas o estar rodeado de las personas anheladas, sino en ser la persona que por Dios fue diseñada. Tercer principio. ¿Cuánto les dije? ¿Tres nomás? ¿Están cansados? Yo sí. Último principio. Matamoros necesita paz, ¿no? ¿Cierto? Usted necesita paz en su familia también. El problema es que si ustedes se esconden en las iglesias y no enseñan a sus hijos a aprender a vivir en paz, nunca cambia. Si usted vive orando para que Dios cambie la ciudad y no cambia a usted, ¿de qué sirve? Si usted es de aquellos que cree, cuando dice la Biblia, si mi pueblo se humillare, ¿se acuerda qué dice? Se arrepintiere y cambiare sus malos caminos, yo sanaré su tierra. Entonces ustedes comienzan a arrepentirse y decir, Señor, quiero que sanes a Matamoros. Me arrepiento. ¿Usted cree que Dios va a sanar a Matamoros porque usted se arrepienta? Entendió mal el versículo. ¿No es que Dios no puede sanar una tierra donde hay gente corrupta? ¿Usted cree que por la humillación del pueblo de Dios, Dios va a terminar con la corrupción de los corruptos? No, van a seguir siendo corruptos. ¿Y entonces qué significa el versículo? O el versículo significa que al pueblo de Israel, le dijo al pueblo de Israel, le dijo, ustedes son mi pueblo, yo los elegí como mi especial tesoro, así que ustedes tienen que arrepentirse si quieren que yo sane su tierra, su tierra. No los amorreos, no los jebuseos, no los cananeos. Así que no se ponga a orar por los cananeos, los jebuseos que están en el gobierno o los cananeos que están como vecinos. Arrepientas el pueblo de Dios y Dios va a sanar las vidas del pueblo de Dios. Y ese pueblo de Dios sano va a influenciar la sociedad. Esa es la diferencia, porque ahí nos convertimos en sal y luz de este mundo. Así que termino con este principio. La paz de un individuo no depende de cuán pacíficos son los que le rodean, sino de cuán sabio es para enfrentar a todos los que le hacen la guerra. La paz suya no depende de tener una esposa que se llame paz o tener un marido pacífico. La paz suya depende de usted. La paz suya no depende de sus hijos, no depende de la sociedad. La paz suya depende de esto. Depende de aceptar la gracia de Dios que le llamó a su palacio y que un día, tome el ejemplo, un día el rey David decidió que iba a tener una comida y tenían que venir todos sus hijos. Y comienzan a llegar los hijos. Y llegan allí los más fuertes y se sientan a la mesa. Y llega Jonatán sin defecto desde la cabeza a los pies. Y llegan todos sus hijos. Y se dan cuenta que hay un asiento vacío al lado del rey. Y de pronto empiezan a escuchar. ¿Y quién viene? Es Mefiboset, aquel que se le cayó a la criada y quedó paralítico, el que se creía un perro Y el rey le dijo: tú comerás en la casa del rey, tú te vestirás en la casa del rey, tú vivirás en el palacio del rey. Por la gracia. Esos son ustedes. Usted es hijo del rey, viva como hijo del rey, cante como hijo del rey, ofrende como hijo del rey, ore como hijo del rey, vístase como hijo del rey, trate a su familia como hijo del rey, porque todo lo recibió solo, a ver, díganlo conmigo, solo por tu gracia. Le damos un aplauso al Señor. Puestos de pie, por favor. 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Y no olviden empezar a invertir en su vida. Si usted tiene problemas matrimoniales, ¿por qué no ha tomado un curso para saber cómo enfrentar sus conflictos? Si usted no sabe cómo manejar sus finanzas, ¿por qué no ha tomado un curso bíblico, 3, 4, 5 meses? Si no sabe cómo disciplinar a sus hijos, ¿por qué no ha tomado un curso de cómo disciplinar a sus hijos? Si nunca ha hablado con sus hijos de homosexualismo, lesbianismo, relaciones sexuales prematrimoniales, masturbación, fiestas, si nunca ha hablado con ellos, ¿por qué? ¿Quién lo va a hacer? Y si en las congregaciones no hay cursos, ¿de dónde aprenden los hermanos? Y si usted no invierte, ¿cómo aprende? Primero, para todos los que son hijos de Dios, tome la decisión de invertir en su educación cristiana para que aprenda a vivir como hijo del rey. Hay nuevas reglas en el palacio, ¿eh? ¿No es cierto? Si Dios nos recoge de la calle y nos mete en su palacio, por lo menos ordene su cuarto, pues, báñese. Hay reglas en el palacio. Así que todos aquellos que son hijos de Dios, hagan un pequeño examen de su vida. Incline su cabeza, cierre sus ojos y haga un pequeño examen de su vida. Todos orando. Y aquellos que no conocen la gracia de Dios, que nunca la han recibido, aquellos que todavía no son salvos porque nunca han aceptado a Cristo como su Salvador, este es el momento más grandioso de su vida, el momento en que la gracia de Dios está siendo extendida a su persona para que usted la tome y la haga suya. Así que si nunca ha aceptado a Cristo como su Salvador, mientras todos están orando, ¿qué tal si levanta su mano para orar por usted? Si nunca lo ha hecho, si es primera vez que va a entregar su vida a Cristo, si ya lo hizo antes, no levante su mano, pero si es primera vez, este es su momento con Dios. Muchas gracias, gracias. Alguien más, levante su mano. Gracias, este es su momento con Dios. Usted que levantó su mano, repita conmigo las siguientes palabras. Señor, te necesito. Perdona mis pecados, son muchos. Confieso mis pecados delante de ti. Y te doy gracias, Señor, porque tú enviaste este mensaje de salvación para mi vida. Yo acepto esta verdad, acepto que Cristo sea mi único y personal Salvador, y te doy gracias, Señor, porque tu palabra dice que a todos los que le recibieron les diste el derecho de ser llamados hijos de Dios. Y a partir de este momento, soy tu hijo. En el nombre de Cristo Jesús, mi Salvador. Amén. Y les damos un aplauso a quienes recibieron a Cristo. Muchas gracias, queridos. Dios les bendiga.
1: Temperatura 0 grados.

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1: 11:33 minutos.

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1: 11:50.
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3: Temperatura 0 grados.

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1: 11:59 minutos.

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1: ¿Le ha dado a su cónyuge completo acceso a su vida?
2: Yo creo que ella tiene la libertad de hablarme, mientras sea en un lugar lo suficientemente privado como para poder expresar con libertad lo que pensamos. Puedo decir que ella tiene acceso a mi vida.
1: Una de las formas en las que Bárbara y yo nos damos acceso a nuestras vidas es monitoreando los horarios del uno y del otro, así como la carga de trabajo. También conversamos sobre las actividades de nuestros hijos por el efecto que éstas tienen sobre toda la familia. Monitorear los horarios de toda la familia nos ayuda a evitar sobrecargarnos. Mientras usted y su pareja enfrentan continuamente las presiones del tiempo y el estrés, es mejor manejar la vida en conjunto que solos. Su cónyuge puede detectar las cosas que está olvidando. Este tipo de sumisión mutua promueve la unidad mientras interactúan y dependen el uno del otro. Un pensamiento final. Esta noche quiero animarlos a sacar sus calendarios, revisen sus agendas, fíjense si hay citas que no son necesarias. Si las hay, ¿por qué no retomar un tiempo para su matrimonio o una noche familiar? Soy Dennis Reini y esto es Vida Real en Familia.
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1: 12 y 8 minutos.
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1: 12:14.

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1: 12:47 minutos.

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1: 12 y 55 minutos.
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3: Temperatura 0 grados.

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1: Está interesado el Señor en hacer algo nuevo contigo. Pero para ver la mano de Dios moverse, hay que adorar al Señor. Si has venido como espectador, no verás tu gloria.

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1: 1:17.
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3: Temperatura 0 grados.

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1: 1:27.

0: Temperatura 0 grados.
1: Por eso levantamos nuestras manos esta noche, Señor. Adoramos al único Dios, el único que es digno de suprema alabanza y adoración. Venimos hoy a adorarte, Señor, levantando nuestras manos y levantando nuestro corazón. Todo aquel que quiera adorar, Señor, levante sus manos así. Cierre sus ojos un momento. Ve al Señor. Él está aquí. Aleluya. Con sus manos en alto, cante con nosotros.

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1: 1:36.
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4: Sea bendito.
3: Bendito sea el Dios de Israel.
5: Temperatura 0 grados.

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1: 1:53.
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momento hice con mi amigo Jonathan, quiero hacer misericordia honrando su amistad. Y Siva le respondió: ah, existe uno mismo.

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1: 1:59.

0: Hola, ¿cómo estás? Vamos a tener otro estudio más del Instituto Bíblico, Luis Palau, como lo llaman. Y hoy quiero tocar un tema que a mí me cautiva. Me ha cautivado desde muchacho. Como muchos de ustedes saben, nací en la República Argentina, un país que tenía un estudio religioso y una conducta religiosa un poco extraña cuando yo era niño. Perseguían a los que amaban la Biblia y se llamaban cristianos evangélicos, y había oposición y críticas y ataques en la prensa, y a veces hasta ataques físicos. Yo recuerdo cuando era niño, estaban en una campaña, en una carpa de campaña, en una, qué sé yo, como lo dicen en México, en Argentina decimos una carpa, en México creo que le dicen una, no sé, de campaña. Y vinieron los enemigos de la palabra de Dios a tratar de quemar la carpa esta y de apedrear a los que salíamos corriendo. Así que me acostumbré a eso. Pero en el sueño de niño y de todos los que éramos muchachos en aquellos años era, ¿cómo levantamos a nuestro país? ¿Cómo creamos una patria próspera económicamente, con empresarios que saben llevar bien, con políticos que guían bien los destinos de la nación? Han pasado muchos años desde mi juventud, y todos los que eran muchachos en aquel tiempo ya somos hombres mayores y mujeres mayores, que soñábamos que nuestro país triunfe. Y yo tenía, me acuerdo de niño, un versículo que lo aprendimos de memoria de la palabra de Dios, que dice así, Mateo 6:33, busquen primeramente el reino de Dios y su justicia, y todas las demás cosas serán añadidas. Ahora, para mí, allí tenemos todo, qué sé yo, algo estupendo en solo cuatro líneas. Busquen primero el reino de Dios y su justicia, y las demás cosas serán añadidas. Y es tan sencillo, pero profundo. Si el país suyo, el país mío, va a cambiar, si vamos a ver una transformación, si vamos a ver prosperidad, toda la nación tiene que oír la voz de Dios, toda la nación tiene que tener gente que triunfa, tiene que tener hombres y mujeres y familias que saben caminar con Dios, que viven cada día de su vida, no con perfección, porque tal cosa no existe, pero que viven cada día de su vida con Dios, y que tanto en la vida familiar, la vida personal de santidad, la vida de congregacional de la iglesia, la vida de los negocios, de la vida profesional, de ser maestros o doctores o abogados o empleados o que manejamos camiones de carga o automóviles, todo, hagamos lo que hagamos, somos siervos y siervas de Dios. Ahora, quiero tocar tres puntos en el estudio de este día. Primeramente, personalmente. Segundo, comunitariamente, no solo la congregación, pero la comuna que nos rodea. Y tercero, nacionalmente. Yo creo que los cristianos tenemos que aprender, y al estudiar la palabra de Dios lo vemos, que Dios quiere que pensemos no solamente de nosotros mismos y nuestra familia, que es fundamental, pero que luego pensemos en la comunidad, pensemos en la ciudad, y pensemos en la nación. Un versículo que quiero tocar en este día, en pasaje mejor dicho, está en Proverbios capítulo 3. Es un capítulo fundamental para crear una patria próspera y que toda la nación oiga la voz de Dios y sea impactada por la presencia de Dios, la palabra de Dios y el Espíritu de Dios. Entonces, tenemos que crear en nuestra vida este concepto de Proverbios 3. No voy a estudiar todo el capítulo, pero yo quiero que como parte de esta clase usted se lea el capítulo 3 de Proverbios y se haga un experto en este libro. Esencialmente, la clave de todo está en el versículo 5. Fíate de Jehová, Dios, de todo tu corazón. No te apoyes en tu propia prudencia. Reconócelo en todos tus caminos, y Él enderezará tus veredas. Y mire lo que sigue. Dice, no seas sabio en tu propia opinión. Teme a Dios y apártate del mal, porque será medicina para tu cuerpo y refrigerio para tus huesos. Y luego mire la última sección que le leo. Honra a Dios con tus bienes, con las primicias de todos tus frutos. Entonces serán llenos tus graneros con abundancia y tus lagares rebosarán de mosto. Ahora, aquí hay principios fundamentales para triunfar y prosperar personalmente. La palabra prosperar o prosperidad ha sido destruida y degenerada por algunos extremistas que la han usado mal. Pero la pura verdad es que hay solo tres opciones: prosperar, derrotar o ser mediocres. ¿Qué queremos ser? ¿Prósperos y triunfantes? ¿Derrotados y fracasados? ¿O mediocres, que ni honramos a Dios ni somos felices nosotros mismos? La única opción para el cristiano es prosperar, pero prosperar según los planes de Dios. No exagerar como alguna gente se les pasó la mano y empiezan a decir, esa casa es para mí, la reclamo en nombre de Cristo. Eso no es bíblico. Pero la prosperidad es el deseo de Dios. Y aquí en Proverbios capítulo 3 y todo el libro de Proverbios nos da principios bíblicos para prosperar. Dios llama a su pueblo. En Filipenses 4:13, ¿se acuerda lo que dice? Lo tenemos que aprender de memoria como parte de los cursos bíblicos del Instituto Bíblico. Dice, todo lo puedo en Cristo que me fortalece. Filipenses 4:19 dice, mi Dios proveerá todo lo que necesitáis conforme a sus riquezas en gloria en Cristo Jesús. O sea que Dios tiene toda la provisión que necesitamos. Y Dios dice que Él nos provee todo lo que necesitamos. No dice que nos da todo lo que queremos, pero lo que necesitamos. Y el primer paso es que nosotros como individuos vivamos una vida de triunfo espiritual y de prosperidad material humana. Prosperidad no quiere decir que somos millonarios, algunos pueden llegar, o que somos súper ricos, no hace falta. Pero tener bendición de Dios, provisión de Dios y éxito en la vida diaria. Ahora, el primer paso, pues, es la vida personal. Eso ya lo sabemos todos los cristianos. Arrepentirse, convertirse, recibir a Cristo, recibir al Espíritu Santo, ser hechos hijos de Dios, templos del Espíritu Santo, el cielo es nuestro hogar, Cristo viene otra vez para llevar a su iglesia. Eso es fundamental. Pero de ahí hay que crecer. Y por lo tanto, la importancia de la palabra de Dios. Así que lo primero es, tomen Proverbios capítulo 3 y vamos paso a paso. El primer paso, como siempre en la Escritura, es darle lugar a la palabra de Dios. Si usted quiere triunfar y prosperar, la palabra de Dios lo repite incesantemente. ¿Cómo dice? Hijo mío, no te olvides de mi ley. Tu corazón guarde mis mandamientos. Note, tu corazón. No es cuestión externa para espantar a los demás y para impresionar a la otra gente. Es de corazón. Y luego dice, porque largura de días y años de vida y paz te aumentarán. Mire qué promesa. A mí me encanta y yo la tomo a pecho. La segunda sección son los versículos 3 y 4. Dice, nunca se aparten de ti la misericordia y la verdad. Átalas a tu cuello. ¿Eh? ¿Qué más dice? Escríbelas en la tabla de tu corazón y hallarás gracia y buena opinión delante de Dios y de los hombres. ¿Quién no quiere eso? Eso también es triunfar y prosperar. Es que el Señor nos da una buena reputación, que la gente nos respeta, no porque está de acuerdo en todo lo que hacemos o decimos, pero que ven en nosotros integridad. Y la forma de poder tener gracia y buena opinión ante los ojos de Dios y de los hombres es que no se aparte ni la misericordia ni la verdad. La misericordia y la verdad son gemelos, son mellizos, como dicen en ciertas partes de América Latina. Son dos de la misma. Misericordia es cariño, paciencia, amor. Verdad es lo que enseña la palabra de Dios. Y las dos cosas son hermanos, son mellizos, son gemelos, van juntos el amor y la misericordia. Y la opinión, el resultado es que la gente nos respeta y Dios está feliz con nosotros. El tercer paso, que lo leí hace un minuto, es que confiemos en Dios y no en nosotros mismos. Sí, Dios nos ha dado sabiduría, Dios nos ha dado inteligencia, pero no confiamos en nosotros mismos, confiamos en Dios. Y eso trae triunfo y prosperidad utilizar para la vida personal suya y la vida personal mía. ¿Qué dice? Primero, no te apoyes. Él enderezará tus veredas. Eso es lo que queremos. ¿Cómo puedo yo vivir 50, 60, 80 años y no hacer equivocaciones terribles, no tropezar de manera estrepitosa y traer miseria a la familia y dolor a los amigos y vergüenza a la iglesia? ¿Cómo puedo? Ah, muy sencillo, no confiar en mí mismo, sino confiar en el Señor. ¿Pero dónde está el Señor? Cristo vive en mí. Cristo en vosotros, la esperanza de gloria. Padre, tú en mí y yo en ellos, para que sean una sola cosa. Ahí está la prosperidad verdadera y el triunfo verdadero. Viene como resultado de no depender de nosotros mismos. Y luego dice, ni siquiera seas sabio en tu propia opinión. Teme a Dios y apártate del mal. Sencillo. No hace falta escuchar al mundo, ni seguir las costumbres de los mundanos, ni hacer caso a lo que digan aún los profesores más famosos. ¿Qué dice? Dice, será medicina a tu cuerpo y refrigerio a tus huesos. Hasta trae salud física. Cuando uno obedece al Señor y lo oye a Él y tiene temor de Dios, en vez de tener temor de los hombres o impresionarse con la sabiduría de uno mismo. Y queridos amigos, triunfar y prosperar es el deseo de Dios. Entonces, en 2 Corintios 9 dice, que el que siembra generosamente, generosamente cosechará. ¿Qué cosa tan sencilla? Si usted planta trigo, va a crecer trigo en pocos meses. Si usted planta tomates, van a surgir tomates. Si usted planta naranjas, van a nacer naranjas, van a nacer. O sea que lo que uno siembra, uno cosecha. Si uno siembra para la carne, caramba, de la carne va a pagar el pato, porque va a cosechar algo doloroso. Si uno siembra para el Espíritu de Dios y el Espíritu de uno, uno va a cosechar del Espíritu vida eterna. Fenomenal. Y el Señor lo enseña. Y 2 Corintios 9, se lo recomiendo muy especialmente, dice que el Señor va a proveer todo lo que necesitamos para que en toda ocasión y en toda manera podamos ayudar en todo a los demás. La prosperidad económica es parte del plan de Dios. Muchos líderes espirituales se han equivocado en el pasado y hoy en día nos equivocamos por atacar a los que exageran lo de la prosperidad, nos vamos para el otro lado, a otro extremismo. Pero los que somos líderes de la iglesia, y usted quiere ser líder de su iglesia, tenemos que creer que las promesas de Dios se cumplen. El Señor quiere bendecir a su pueblo y quiere levantar a su pueblo. En 1 Timoteo 6, 17, el Espíritu Santo, por medio de San Pablo, dice, el Dios vivo nos da todas las cosas en abundancia para que las disfrutemos. 1 Timoteo 6, 17. El Dios vivo nos da todas las cosas para que las disfrutemos. Todo lo que recibimos, ya sea por negocios, por obsequios, por herencia, por donde venga, todo lo que recibimos es un regalo de Dios. Y como dice, nos da todas las cosas en abundancia. Dios nos creó para que gocemos de la vida. Y dice, para que las disfrutemos. O sea que no debemos andar escondiéndonos, pretendiendo que no tenemos, o creyendo que es un pecado triunfar y prosperar. No lo es. La Biblia enseña, Abraham fue poderoso y fue triunfante y bendijo a las naciones. David igualmente, Daniel, todos los grandes hombres, José y los demás, todos los grandes hombres de la historia bíblica triunfaban, prosperaban y bendecían a los demás. Y lo mismo hoy en día, yo y usted no podemos prosperar y bendecir a los demás si nosotros mismos no hemos prosperado. Y la patria necesita hombres y mujeres que son empresarios y que levantan negocios para crear productos, para crear servicios, para emplear gente, para hacer correr la bendición, el éxito y la prosperidad en una nación. Ese es el plan y el deseo de Dios. Salmo 112, mire lo que dice, léalo y estúdielo. Los descendientes de los rectos serán benditos. Bienes y riquezas hay en su casa y su justicia permanece para siempre. Mucha gente se queja a veces. ¿Y por qué a mí el Señor no me levanta? ¿Y por qué? A ver, hay que analizar el corazón. Soy recto, digo la verdad, pago los impuestos, me comporto con transparencia o engaño a la gente. Y si uno empieza a engañar, el Espíritu Santo está contristado y no nos puede bendecir. Luego dice, el hombre de bien tiene misericordia y presta. gobierna sus asuntos con juicio, por lo cual no resbalará jamás, en memoria eterna será el justo. Uno ve gente que resbala, que patina, que cae. ¿Por qué? Porque no está comportándose de esta manera. Como dice, tiene misericordia y presta. Un cristiano que camina con Dios imita a su Padre Celestial. Ayuda, da, ofrenda, ayuda a otros, le da un préstamo y quizás no les cobra intereses, aunque en algunos casos está bien cobrar interés. Pero digo, el resultado es que gobierna bien sus asuntos. Y querido amigo, si usted quiere disfrutar de la vida, del triunfo y la prosperidad, y bendecir la nación, hay que vivir de esta manera. Estúdiese el Salmo 112, porque es temor. Y luego, uno aprende a servir para el bien ajeno. Uno ama su patria y debemos orar por nuestra nación. Uno ama la ciudad donde vive. ¿Qué dice Jeremías 29:7? Dice, busquen la paz y la prosperidad de la ciudad a la cual yo os he llevado. Oren por esa ciudad, porque si la ciudad prospera, ustedes también prosperarán. Hay varias traducciones de ese versículo, pero la palabra clave es en hebreo shalom, ¿no? Busquen la shalom de la ciudad a la cual yo os he llevado, porque si ella tiene shalom, prosperará. Así que, queridos amigos, uno busca el shalom. Shalom quiere decir paz, prosperidad, alegría, justicia, todo lo lindo de la vida que uno sueña. Eso es lo que Dios quiere para nuestra ciudad y para nuestra nación. Una patria que es próspera. Es una patria donde hay libertad en las calles, protección para las familias, que las mujeres no tienen que andar con temor, que los niños no hay que andar con peligro que los rapten, etc. Todas las naciones latinas, por ejemplo, del mundo hispano, ¿cuántas naciones son así? Muy poquitas. Y tenemos que pedir al Señor, Señor, usa tu iglesia para tener una patria próspera y que toda la nación oiga tu voz. Entonces, eso es lo primero. Segundo, dice en Proverbios, la bendición de Jehová es la que enriquece y no añade tristeza con ella. Y por último, quiero hablar rápidamente sobre progresar y entrenar a otros para que prosperen y para que progresen. Y ahí voy a un pasaje del Antiguo Testamento que es Deuteronomio capítulo 28. Es largo y lo tiene que leer usted y estudiar versículo por versículo. Así que cuando usted mira al libro de Deuteronomio es estupendo. Las primeras 15 porciones, versículos, tienen que ver con la bendición de una nación. Las maldiciones, ¿quién las quiere leer? ¿No es cierto? Pero cuando usted lee las maldiciones, que tienen tres veces más espacio que las bendiciones, uno ve lo que ha pasado en los países latinos. Hemos roto las leyes de Dios, hemos quebrantado los mandamientos de Dios. No solo los políticos, nosotros a nivel de calle, en los negocios de cada día, el engaño, la mentira, el soborno, todo lo que hacemos que arruina la vida y arruina la nación. Pero las bendiciones son fenomenales. Y si yo tuviera más tiempo, me gustaría pasar una hora charlando de este tema. Porque, como le decía, desde muchacho, ese es el sueño mío. Ver a la nación levantada, ver a la nación bendecida por Dios. Pero rápidamente, fíjese, si tiene Deuteronomio 28 ahí, mire lo que dice. Primero dice, acontecerá, si oyeres atentamente la voz de Jehová Dios, tu Dios, para guardar y poner por obra todos los mandamientos que yo te doy hoy, también Jehová tu Dios te exaltará sobre todas las naciones de la tierra. Ahora, varias cosas en solo un versículo. Primero, que tú como individuo y yo como individuo tenemos que poner atención a la voz de Dios, pero hay más. Aquí le está hablando a la nación. ¿Cómo podemos hacer que una nación sea próspera? ¿Cómo hacemos que pongan atención a la palabra de Dios? Pues toda la iglesia tiene que practicar y proclamar lo que dice la Biblia. Así que dice acá, oyeres atentamente la voz de tu Dios. La voz de Dios está escrita, es la palabra de Dios, la Biblia. Y el Espíritu Santo toma la palabra de Dios y la aplica a la situación actual de cualquier país. No importa que sea un país atrasado o un país avanzado. La palabra de Dios le habla. Y dice, para guardar para guardar y poner por obras las palabras y los mandamientos de Dios. No es cuestión de leer y decir, ah, sí, sí, ya lo leí, ya me lo sé. No, el objetivo es poner por obra, hacer lo que dice el Señor. Y entonces, cuando uno como nación seriamente honra a Dios, entonces el Señor dice, Él te exaltará sobre todas las naciones. Dios quiere levantar las naciones. Dios quiere que la patria prospere. Dios quiere que el país se levante. Dios no quiere que haya pobreza y miseria.
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2: 2:20.

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1: 2:30.
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3: Temperatura 0 grados.

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1: 2:34 minutos.

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1: 2:59.
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3: Temperatura 0 grados.
4: Es verdad, incluso es una buena noticia para el que no quiere morir, solo vas a morir una vez, así que es un buen alivio.
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4: Bienvenidos a una nueva aventura con Misión 66. Estamos recorriendo el arenoso terreno de Hebreos, la carta más judaica del Nuevo Testamento.
5: Y hoy veremos el capítulo 9 y el inicio del 10 para hablar sobre el sacrificio perfecto y absoluto.
4: Hay gente que se sacrifica por los hijos, otros se esfuerzan de manera que pierden la salud con tal de conseguir alguna cosa.
5: ¿Pero vale la pena perder relaciones y enfermarse para conseguir logros temporales y que no podremos llevar cuando partamos de esta vida?
4: En esta misión veremos que el ser humano tiene una oportunidad única en la vida para vivir hoy con prioridades eternas. ¿Qué tal, amigos? La Biblia muestra que Dios es un Dios de pactos. Y el capítulo 9 de Hebreos compara los dos más importantes, comenzando con el detalle del primero. Las reglas que establecía para la adoración y la existencia del santuario de culto, que se llamaba tabernáculo. Todo esto siguiendo el antiguo pacto mosaico sellado en el Sinaí.
6: Antes que sigas, Johnny, ¿dónde podríamos estudiar el detalle del culto de adoración y lo que era el tabernáculo?
4: Es importante que lo preguntes, David, puesto que el autor de Hebreos hace directa referencia a todos esos elementos que podemos estudiar en el libro de Levítico del Antiguo Testamento, y sería importante conocer su contenido para tener una comprensión más completa.
5: Pero Johnny, mientras tanto, y para entender Hebreos, ayúdanos a entender cómo era el tabernáculo.
4: Con mucho gusto, Kimberly. El tabernáculo era una tienda de campaña que tenía dos lugares importantes. Por un lado estaba el lugar santo y luego el lugar santísimo llamado Santo de los Santos. En el primero, dice Hebreos 9, versículo 2, estaba el candelabro, la mesa y los panes de la proposición. Y después, en el lugar santísimo, se encontraba el altar de oro para el incienso y el arca del pacto, toda recubierta de oro. Entonces el versículo 6 habla claramente sobre lo que ocurría. Veámoslo.
6: El texto dice: con todo esto dispuesto así, los sacerdotes entran continuamente en la primera parte del tabernáculo para celebrar los oficios del culto.
5: Pero en la segunda parte entra únicamente el sumo sacerdote, y esto solo una vez al año, y siempre llevando sangre, la cual ofrece por sí mismo y por los pecados involuntarios que el pueblo comete.
6: Con el Espíritu Santo nos da a entender que mientras la primera parte del tabernáculo siga en pie, el camino que lleva al lugar santísimo aún no estará abierto.
4: Es decir, el primer modelo donde funcionaban los sacrificios era imperfecto. Entonces el texto nos dice claramente lo siguiente.
5: Todo esto es un símbolo para el tiempo presente de que las ofrendas y sacrificios que allí se presentan no pueden perfeccionar la conciencia de los que adoran así.
6: Ya que tienen que ver solo con comidas y bebidas y con diversas ceremonias de purificación y ordenanzas externas, cuyo valor tiene vigencia hasta que llegue el tiempo de reformarlo todo.
4: ¿Cuál es la respuesta que haría esa reforma? Veámoslo en el versículo 11.
5: Pero Cristo vino ya, y es el sumo sacerdote de los bienes venideros a través del tabernáculo más amplio y perfecto, el cual no ha sido hecho por los hombres, es decir, que no es de esta creación.
4: Vemos entonces que el primer tabernáculo es apenas un modelo, pero Cristo hizo un sacrificio absoluto, de naturaleza plena, universal e incluso cósmica. Pero te preguntarás cómo lo hizo. La respuesta la presenta el autor en el versículo 12.
6: No por medio de la sangre de machos cabríos ni de becerros, sino por medio de su propia sangre. Entró una sola vez y para siempre en el lugar santísimo, y así obtuvo para nosotros la redención eterna.
4: Y, por supuesto, dice el texto que la sangre de machos cabríos y de toros no tenía poder para purificar una persona.
5: ¿Y entonces para qué servían?
4: Eran sacrificios de naturaleza ceremonial que apuntaban a la necesidad de una solución total que el antiguo pacto no podía completar. La cuestión es que si esa sangre de los animales sacrificados podía tomar a una persona ceremonialmente pura, cuanto más la sangre de Cristo, muy superior a cualquier intento humano, dada por acción del Espíritu Eterno para nuestro beneficio ante el requerimiento de Dios, purificará nuestra conciencia en cuanto a nuestros pecados. Así que, de esa manera, nos limpia de las obras que conducen a la muerte, a fin de que sirvamos al Dios viviente, dice el versículo 14.
6: ¿Y todo el ritualismo tradicional?
4: Ya no lo necesitamos, porque ahora tenemos la realidad, la sustancia plena, el sacrificio de Cristo como mediador del nuevo pacto, dice el versículo 15.
5: ¿Entonces se termina el antiguo pacto?
4: Sí, porque el nuevo nos libera del poder del pecado, y la relación con Dios deja de tener intermediarios humanos para ser directa a través de Jesucristo, quien forjó con su sangre en la cruz el nuevo pacto. Y del versículo 16 en adelante nos hablará sobre un testamento. Es importante observar que en griego la palabra testamento y pacto es la misma palabra.
6: ¿Por qué cuando hay un testamento es necesario que haya constancia de muerte del que lo hizo?
5: Ya que un testamento no tiene ningún valor mientras el que lo hizo siga con vida.
6: Por eso, ni siquiera el primer pacto se estableció sin sangre.
5: Porque después de que Moisés anunció todos los mandamientos de la ley a todo el pueblo, tomó la sangre de los becerros y de los machos cabríos junto con agua, lana escarlata y una rama de hisopo, y roció el libro de la ley y a todo el pueblo.
6: Entonces le dijo al pueblo: esta es la sangre del pacto que Dios les ha mandado.
4: Y a continuación, el autor de Hebreos cita Éxodo 24:8.
5: Además de esto, con la sangre roció también el tabernáculo y todos los vasos del ministerio.
6: Según la ley, casi todo es purificado con sangre, pues sin derramamiento de sangre no hay perdón.
4: Pues bien, esto hace que en Cristo la solución al problema del pecado sea de una vez y definitiva. Y el texto todavía dirá:
5: por lo tanto, era absolutamente necesario que las réplicas de las cosas celestiales fueran purificadas así. Pero las cosas celestiales mismas necesitan mejores sacrificios que estos.
6: Porque Cristo no entró en el santuario hecho por los hombres, el cual era un mero reflejo del verdadero, sino que entró en el cielo mismo para presentarse ahora ante Dios en favor de nosotros.
4: Entonces, ese tabernáculo es una realidad celestial y espiritual superior en Cristo. Y subrayemos esto: Jesús hizo el sacrificio absoluto, de tal manera que este sacrificio ocurrió una única vez, a diferencia de los sacrificios antiguos que se exigían que se repitiese una y otra vez. Entonces, el texto de Hebreos va a decir a partir del versículo 25 en adelante:
5: y no entró para ofrecerse muchas veces como el sumo sacerdote que cada año entra en el lugar santísimo con sangre ajena.
6: Si así fuera, Cristo habría tenido que morir muchas veces desde la creación del mundo. Pero ahora, al final de los tiempos, se presentó una sola vez y para siempre, y se ofreció a sí mismo como sacrificio para quitar el pecado.
5: Y así como está establecido que los hombres mueran una sola vez y después venga el juicio,
6: así también Cristo fue ofrecido una sola vez para llevar los pecados de muchos, pero aparecerá por segunda vez, ya sin relación con el pecado, para salvar a los que lo esperan.
4: Observamos entonces que este sacrificio de Cristo es absoluto y es definitivo. Es un sacrificio real hecho con sangre. Y es que sin derramamiento de sangre no hay perdón de pecados. Y este sacrificio es lo que está a la vista y también es comentado con más detalles en el capítulo 10. El texto nos dice lo siguiente.
6: La ley es apenas el contorno de los bienes venideros, y no su imagen real. Por eso, jamás podrá hacer perfectos a los que cada año se acercan a Dios para ofrecer los mismos sacrificios.
4: Porque si eso fuese posible, no habría necesidad de que fuesen repetidos. Por lo tanto, el versículo 5 nos dice,
5: porque la sangre de los toros y de los machos cabríos no puede quitar los pecados.
6: Por eso, al entrar en el mundo, Cristo dijo, no quieres sacrificio y ofrenda, pero me has dado un cuerpo.
5: No te agradan los holocaustos ni las expiaciones por el pecado.
6: Entonces dije, mi Dios, aquí estoy para hacer tu voluntad, como está escrito de mí en el libro.
5: Al decir primero, no quieres ni te agradan sacrificios, ni ofrendas, ni holocaustos, ni expiaciones por el pecado, cosas que se ofrecen según la ley.
6: Y luego añadir, aquí estoy para hacer tu voluntad, quítalo primero para establecer esto último.
4: El escritor cita el Salmo 40, mostrando al Señor Jesús ya preparado para ofrecerse como sacrificio perfecto a Dios, haciendo la voluntad de Dios en ese aspecto. Vayamos al versículo 11.
5: Todo sacerdote ministra día tras día, y una y otra vez ofrece los mismos sacrificios, los cuales nunca pueden quitar los pecados.
6: Pero Cristo, después de ofrecer una sola vez un solo sacrificio por los pecados, para siempre se sentó a la derecha de Dios.
5: Y de ahí en adelante está en espera de que sus enemigos sean puestos por estrado de sus pies.
6: Él, por medio de una sola ofrenda, hizo perfectos para siempre a los santificados.
5: De esto nos da testimonio el Espíritu Santo, pues primero dice,
6: el Señor ha dicho, este es el pacto que haré con ellos después de aquellos días. Pondré mis leyes en su corazón y las escribiré en su mente.
4: Esa es la cita de Jeremías 31, y luego añade, y nunca más me acordaré de sus pecados y transgresiones, y cuando los pecados ya han sido perdonados, no hay más necesidad de presentar ofrendas por el pecado. ¿Se dan cuenta? El sistema de sacrificios del Antiguo Testamento, de la ley mosaica en Levítico, ya se cumplió de una vez y para siempre en el sacrificio de Cristo. No necesitamos ningún tipo de ritualismo, de ceremonia para perdonar los pecados, porque en Cristo todos nuestros pecados son absoluta y plenamente perdonados.
5: Y piensa en esto, el sacrificio de Cristo es infinitamente mejor que los sacrificios de la ley, que no podían salvar a nadie ni darnos ningún poder contra el pecado. ¿Tienes preguntas? 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
6: Estamos en Misión 66 en Hebreos, capítulo 9. Vamos a las preguntas. Johnny, ¿el tabernáculo celestial del que habla el escritor es literal? ¿Es espiritual? ¿Existe de verdad? Porque dicen por ahí que existe de verdad.
4: Mira, el texto es bastante claro al decir que el tabernáculo se hizo a partir del modelo que es un modelo celestial. El gran problema es que tenemos un poquito de dificultad para hablar de las cosas celestiales mencionadas en la Biblia.
6: ¿Por qué, Johnny?
4: Porque la Biblia, de manera general, nos deja bastante claro que las realidades espirituales están por encima de nuestra comprensión. Así que, por ejemplo, cuando estudiemos un libro como Apocalipsis o determinados pasajes escatológicos, vemos que esos pasajes mencionan determinadas verdades celestiales. Por ejemplo, en el final del Nuevo Testamento vemos que la Nueva Jerusalén aparece como un cubo. Si lo imaginamos literalmente, tendremos una idea un tanto rara de lo que es una ciudad, pero cuando lo analicemos, descubriremos que existe mucha metáfora, mucho lenguaje figurado.
6: ¿Estás diciendo que no tenemos, mientras estemos en este lado de la eternidad, de manera muy nítida y clara, cómo será la realidad celestial?
4: David, por supuesto que el tabernáculo existe según el modelo que hay en el monte bíblico. Ahora, ¿en qué sentido existe un tabernáculo celestial? ¿Dónde está el punto de comparación con el terrenal? Debemos reconocer que hay un poco de misterio. Así que no tenemos más información detallada sobre eso en la Biblia. Por eso es un poco, digamos, peligroso que nos saltemos la señal roja y queramos descubrir si habrá ya un altar también y en ese altar se matan, por ejemplo, toros y machos cabríos en el cielo. Esto es claro que es muy poco probable a la luz de la obra de Cristo en la cruz. Por lo tanto, no podemos hacer una lectura literal muy directa. Existe un vínculo teológico profundo aquí de que hay un sacrificio imperfecto y el sacrificio perfecto hecho por Cristo que entró en los cielos. Puede ser que el sentido del texto sea simplemente que Él entró en el cielo y que ese cielo es el tabernáculo, la morada de Dios, hablando de manera bastante genérica, conceptual. Puede ser que haya más detalles. Y ahí es que llegamos al punto en que tenemos que, con humildad y con cierto cuidado, decir que solo sabemos que existe un vínculo entre los dos santuarios. No debemos detallar demasiado el texto. De lo contrario, entraremos en dificultades y en laberintos peligrosos y problemáticos.
5: Ahora otra pregunta. ¿Cuál es el vínculo que citaste aquí entre pacto y testamento del versículo 16? ¿Cuál es la relación?
4: Veamos. Cuando leemos la Biblia en castellano tenemos diferentes traducciones, pero cuando leemos en el original hay una diferencia grande. La palabra diateke del griego significa pacto y también significa testamento.
5: Explícate un poco más.
4: ¿Cómo no? El que lee en el original, como los primeros lectores de esta carta, no tendría dificultad de hacer la relación entre esos dos conceptos, porque la palabra es automáticamente entendida en los dos sentidos. Lo que pasa es lo siguiente. En el caso del primer pacto y testamento, no tuvimos ninguna muerte ratificadora que permitiese que los beneficios fuesen, de alguna manera, alcanzados, debidamente satisfechos para siempre. Por ello, se repetían los sacrificios. Ahora, cuando tenemos el nuevo pacto, que también es el Nuevo Testamento, tenemos la muerte de Cristo que cumple todo lo requerido de una vez y para siempre. Por eso tenemos el versículo 17 diciendo que un testamento solo es validado en caso de muerte, en tanto que nunca entra en vigor mientras está vivo quien lo hizo. Entonces, en ese sentido, la muerte de Cristo establece claramente, con sanción absoluta, un pacto que también es un testamento que nos alcanza como beneficiarios de aquello que fue hecho por Cristo, por su obra en la cruz del Calvario.
5: Así somos coherederos del testamento en Cristo.
4: Sí, tenemos una herencia que resulta de ese pacto y testamento, ya que el término también tiene el concepto doble en la propia lengua original.
6: Ahora, en esa muerte de Jesús, en su acto de sacrificio, vemos la sangre derramada que nos purifica. Hasta ahí entendemos. Pero entonces el versículo 23 dice que esa sangre también purificará cosas celestiales. ¿No es así? ¿Qué cosas serían esas? Hasta en el cielo tiene que haber esa purificación.
4: Fíjate, creo que se complicó la cosa. ¿No será mejor buscar otro estudio? Porque este se está poniendo muy difícil. Bueno, es verdad. El versículo 23 nos dice con claridad que las cosas que están en los cielos era necesario que fuesen purificadas.
6: Entonces, ¿qué cosas son estas cosas? ¿Qué quiere decir eso?
4: Mira, David, algunos estudiosos creen que es una referencia a la obra cósmica de Cristo en el sentido de que Cristo murió no solo por los pecados de la humanidad, sino como aquello que aparece también en Colosenses. Allá vemos que la obra de Cristo alcanza la dimensión del universo y que también tiene impacto sobre la presencia del mal y del pecado en el universo y no solo aquí con los humanos en la tierra. Pero la dificultad con esa idea es que parece que hay algo que se tiene que purificar en el cielo propiamente dicho, como si hubiese impureza allá.
6: Y eso como que nos hace ruido, ¿verdad?
4: Sin duda. Otra posibilidad bastante razonable para comprender lo que el texto está diciendo es la idea de que el santuario celestial no necesitaba propiamente de purificación.
6: A ver cómo es eso.
4: Bueno, el sentido del texto es que, así como el santuario aquí en la tierra era purificado por la sangre de los sacrificios y permitía la existencia del lugar donde el pecador pudiese acercarse a Dios, pues el santuario tenía esa función de acercar el pecador a Dios. De igual manera, el santuario celestial es purificado en el sentido de ser el lugar donde el pecador puede entrar y acercarse a Dios a través de la sangre de Jesús. Así que esa purificación quizás sea diferente de aquello que algunas personas pudieran pensar, como que el cielo está contaminado y necesita de una higienización. Sin embargo, sepamos que la sangre de Cristo, su obra en la cruz, hace que todo sea perfectamente puro, pues de otra manera no ingresaría al cielo, que es el lugar de la pureza, y no puede entrar quien no haya sido limpiado por la sangre de Cristo.
5: De acuerdo. Miremos otra cuestión. Si hay algo de lo que muchas personas tienen miedo, es de morir. Hay gente que se muere de miedo de morir. Y el versículo 27 dice que morimos una única vez. Pero escuchamos por ahí la corriente de la reencarnación y hay otras ideas sobre la cuestión. Lo cierto es que el hombre no quiere morir y lucha contra lo inevitable.
4: Es verdad, es verdad. Incluso es una buena noticia para el que no quiere morir. Solo vas a morir una vez. Así que es un buen alivio. Pero la cuestión fundamental es que, fíjate, hay dos elementos claros aquí. En primer lugar, si es verdad que morimos varias veces, que tenemos varias vidas, entonces todo eso que la Biblia dice no tendrá ningún sentido, porque en la verdad de Cristo todo lo que Él hizo pierde su significado. Y la segunda cuestión es que generalmente la idea de la reencarnación está acompañada por la idea de que nosotros mismos pagamos nuestros errores a través del sufrimiento. Y esa es una idea complicada, porque si alguien está sufriendo y está pagando por sus errores, la conclusión es que esa persona debe seguir sufriendo. Y no debo aliviar el sufrimiento. De lo contrario, esa persona no pagará sus deudas. Lo que Hebreos está diciendo es lo siguiente, que el sacrificio de Cristo fue total, absoluto, verdadero y aceptado por Dios, sustituyendo los sacrificios simbólicos del Antiguo Testamento. Y, por lo tanto, ese sacrificio trae, de hecho, perdón de pecados. Ya no hay necesidad de sacrificio. Por lo tanto, los hombres mueren una sola vez, así como Cristo murió una sola vez para perdonar los pecados. El problema de la reencarnación es que la reencarnación desconoce el concepto de perdón, y perdón es la palabra esencial del cristianismo en el Nuevo Testamento, aunque mucha gente a veces quiera mezclar los dos. La verdad es que no podemos creer en el Nuevo Testamento y en la reencarnación a la vez. Son ideas muy distintas y contradictorias.
6: Por eso debemos recordar que solo tenemos una vida.
4: Así es. No somos como el gato con sus 7 vidas. Es bueno que trates bien la que tienes porque después ya no hay vuelta.
6: Gracias por la explicación. Y tú que nos escuchas, sigue con nosotros porque todavía tenemos una palabra para ti.
5: Así es. 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
4: Hoy en la misión 66 hablamos sobre el sacrificio perfecto y absoluto, leyendo y estudiando Hebreos 9 y la primera parte del capítulo 10. ¿Y cuál es la gran lección para nuestra vida? Que tenemos una única oportunidad. Muchas veces nos animamos con varias cosas en la vida que pueden ser resueltas de otra forma, pero cuando tenemos problemas que son absolutamente serios y necesitan de una única solución, la cosa cambia. Por ejemplo, cuando alguien va a hacer una cirugía que es absolutamente capaz de definir si esa persona vivirá o no, cuando se va a operar un cáncer o operar el cerebro y no hay posibilidad de resolver de otra forma, es la única oportunidad. La única oportunidad del hombre ante Dios es el sacrificio perfecto y absoluto de Cristo hecho en la cruz del Calvario. Hebreos es muy claro en decirlo. Y la gran verdad para nuestro oyente que nos escucha es que la única oportunidad de tu vida ante Dios no está en una institución religiosa, en una iglesia, en una organización ni en ningún ministro religioso. Tu única oportunidad está en el sacrificio de Cristo que murió para perdonar tus pecados. Por lo tanto, abre tu vida a Cristo y recíbelo. De lo contrario, no tendrás otra oportunidad ni alternativa, según la enseñanza del Nuevo Testamento.
5: Aquí termina otro episodio de Misión 66, pero el recorrido por la carta a los hebreos continúa. 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

0: Hoy flota en mi lenguaje de poesía el caso que a la letra es escenífico, repitiendo la historia de los días que fue desarrollada en Puerto Rico. Cierta doña de alta aristocracia alquiló en su casa una negra cristiana, la cual tenía como única gracia la bendición de Dios cada mañana. Y cuando las amigas la visitaban en tarde de canasta, la piel negra y el rostro criticaban de la cristiana que servía las tazas, diciéndole: retira esta sirvienta, que es muy negra, que es muy fea y contrahecha, y cuando habla solo recomienda disque adorar a Cristo en nuestras fiestas. A pesar de las burlas y el desprecio, la doña de la casa no veía que la cristiana viviera en defecto, y por eso retirarla no podía. Y cuando la señora se enfadaba, buscaba algún motivo difamante para que la cristiana se marchara, mas aquella se volvía suplicante. A más de eso, tenía la necesidad de trabajar para obtener el sustento, y oraba cada día más, tanto de labios como en pensamiento. Mas las amigas de la doña aquella, con sus ojos carnales, no veían que la gracia de Dios era con ellas cuando esas manos negras le servían. Pero un día, la doña envanecida resolvió despedir a la cristiana, aunque para ello tuviese que inventar una calumnia insana. Cierto día la doña de la casa, escogiendo un riquísimo collar, se montó en su yate, miró la joya y la tiró al mar. Y cuando a la casa regresó, dijo a la cristiana falsamente: malhechora, deme larga inmediatamente por robarme un collar, buena ladrona. Mas la cristiana, sorprendida, se arrodillaba exclamando: señora, yo no le robo ni le hablo una mentira, su joya la traerá mi salvador. Pero como la doña estaba tan segura de que aquel collar no reaparecería, le dijo: no te voto si lo buscas, mas para ello te daré solo 2 días. Y le dijo: toma estos 10 pesos, ve y compra pescado bueno y grande, que mañana comeré tu último almuerzo antes que te bote o te largues. La cristiana oró aquel día, toda la noche y hasta el amanecer, confiando en que el Señor no dejaría a sus hijos en desgracia perecer. Y cuando a la casa regresó, que el almuerzo del día preparaba, al abrir un pescado relumbró el collar que la doña le imputaba, y corriendo con aquel pescado hacia la alcoba le dijo: señora, ya Jesús ha vuelto el collar a sus manos por la divinidad de su virtud. Entonces la señora, sorprendida y llorando en penoso escalofrío, dobló junto a la negra sus rodillas exclamando: perdóname, Dios mío. Y así aquella doña se humilló, puestos los ojos ante el Dios del cielo, que de tal manera la libró de un mundo vanidoso y placentero. Aquella doña pudo así testificar ante el mundo y el pueblo lo ocurrido, poniendo sus talentos a trabajar al servicio de Jesucristo. Y una vez más la Biblia comprobó lo que de ella se había predicado, que no dejaría el Santo Dios que sus hijos perezcan deshonrados.
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2: 3:31 minutos.

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0: ¿Ha pensado usted en cómo será cuando Jesús tome a la iglesia y la saque de este mundo? ¿Qué pasará con los que serán dejados atrás que han escuchado el Evangelio? Bienvenido a través de la Biblia, el programa donde conocemos a Dios en su palabra. Mi nombre es Geyel Ortiz y estoy contento de que usted esté con nosotros en el día de hoy estudiando la Biblia, la palabra de Dios. El Dr. McGee, autor de estos estudios bíblicos, decía que Dios nunca se quedará sin un testigo. Escucharemos algo relativo a esto en el estudio bíblico de hoy cuando nuestro maestro Samuel Montoya venga al micrófono a compartirnos las enseñanzas bíblicas del día de hoy. 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Iniciemos nuestro tiempo de estudio en oración. Padre Celestial, gracias porque podemos estudiar tu palabra. A veces llegamos a temas en tu palabra que son difíciles de entender y comprender, pero te pedimos que nos ayudes a entender y nos des la sabiduría para lo que tienes para nosotros en el día de hoy. Y que no seamos, Señor, confundidos, sino edificados en tu palabra, instruidos en tu palabra. En el nombre de Jesús oramos. Amén. Y ahora, nuestro maestro Samuel Montoya, guiándonos y dirigiéndonos en el estudio bíblico de hoy.
2: Continuamos hoy, amigo oyente, nuestro recorrido por el libro de Apocalipsis. Y vamos a comenzar nuestro estudio presentando un poema titulado Ella se preocupa. Dice, ella se preocupa, no importa lo que haya sido, tampoco interesa el porqué. Es algo natural para esta alma el llorar y preocuparse. Ella se preocupa. Ella se preocupa por sus amigos que pueden estar enfermos, por la tormenta que puede matar, por el clima si es muy frío. Ella se preocupa. Ella se preocupa porque el mundo está en desorden, porque los pobres no tienen dinero. Creo que se ha olvidado de Dios. Ella se preocupa. El Señor Jesucristo, amigo oyente, es el tema de este libro de Apocalipsis. Todo es en cuanto a Él. El tema no es en cuanto a los jinetes, ni en cuanto a las bestias, ni en cuanto al anticristo, ni en cuanto a los juicios sobre la tierra, sino que es en cuanto al Señor Jesucristo. Si usted le mantiene a Él ante usted, usted no se va a preocupar, y este libro va a tener mucho significado para usted. En nuestro programa anterior concluimos nuestro estudio en este capítulo 7, versículo 5. Este es un capítulo maravilloso que da respuesta a la pregunta de si alguien va a ser salvo durante el período de la gran tribulación. La realidad es, amigo oyente, que probablemente este será el período de la historia donde haya más personas salvas en el mundo. Uno no encontrará un período similar cuando tantas personas lleguen a ser salvas al mismo tiempo. Hemos destacado ya el hecho de que el Espíritu Santo dejó el mundo para presentar la Iglesia a Cristo pero Él está de regreso en el mundo llevando a cabo las cosas que hacía antes del día de Pentecostés. Ahora, quizá alguien diga que el Espíritu Santo no está aquí. Nuestra respuesta es que Él nunca partió. Él es omnipresente. Y la iglesia fue sacada del mundo y nosotros fuimos sellados hasta el día de la redención. Y Él verá que la iglesia entre a la presencia de Cristo y luego Él continúa su ministerio que siempre ha sido un ministerio de tomar la creación de Dios y renovarla. Se nos dice al principio que el Espíritu de Dios se movía sobre la faz de las aguas. Y el Espíritu de Dios hoy se mueve sobre la faz de esta tierra como lo ha hecho desde el mismo principio y como lo hará después que la iglesia sea quitada de la tierra. Hemos podido apreciar en el estudio de este capítulo 7 que habrá dos grupos que serán salvos, y apenas echamos un vistazo a ese primer grupo y eran los hijos de Israel. Y cuando dice aquí hijos de Israel, no quiere decir ninguna otra gente sino Israel. Lo interesante de notar aquí es que menciona cierta cantidad. Dice que son 144,000 y son de las 12 tribus. Él da aquí el detalle de las tribus. Y vamos a leer ahora los versículos 5 al 8 de este capítulo 7 de Apocalipsis. De la tribu de Judá, 12,000 sellados. De la tribu de Rubén, 12,000 sellados. De la tribu de Gad, 12,000 sellados. De la tribu de Aser, 12,000 sellados. De la tribu de Neftalí, 12,000 sellados. De la tribu de Manasés, 12,000 sellados. De la tribu de Simeón, 12,000 sellados. De la tribu de Leví, 12,000 sellados. De la tribu de Isaacar, 12,000 sellados. De la tribu de Zabulón, 12,000 sellados. De la tribu de José, 12,000 sellados. De la tribu de Benjamín, 12,000 sellados. Bien, tenemos a 12,000 de cada tribu, así es que son 144,000 divididos por 12. La duodécima parte se encuentra en cada tribu, de modo que sabemos que Él está hablando en cuanto a los hijos de Israel. No vemos cómo nadie puede espiritualizar esto y tratar de apropiarse de esto para sí mismo o para algún otro grupo que no sean los hijos de Israel. Porque Dios ha prometido, como lo vimos una y otra vez en el Antiguo Testamento, que Él les ayudaría a ellos a pasar a través de este tiempo de dificultad del gran día de Jehová, y que Él vendría y establecería su reino, el cual veremos que es, en primer lugar, un reino de 1,000 años, porque es un tiempo de prueba, y luego sigue hacia la eternidad. Ahora aquí se nos presentan estas 12 tribus. Y cierto escritor indica que esto es mencionado 13 veces en la Biblia donde se habla de las 12 tribus. Otro escritor dice que son 18 las veces que son mencionadas, y no sabemos en realidad cuál es la correcta. No creemos que valga la pena determinarlo, pero en cada caso que se mencionan las 12 tribus, siempre son 12 tribus. A veces se hace algunos cambios y no podemos determinar siempre cuáles son esos cambios. Algunas veces sí podemos identificarlos, pero en otros casos no está muy claro para nosotros mismos, pero sabemos que Dios tenía pensado algo cuando Él hizo eso. Ahora aquí tenemos estas peculiaridades y vamos a señalarlas a cada una de ellas y esperamos que usted no crea que somos demasiado meticulosos. Creemos que es de importancia y tiene significado, pero no creemos que sea algo esencial entrar en todo detalle en cuanto a estas 12 tribus. En primer lugar, usted notará que Judá encabeza esta lista. La tribu de Rubén tendría que ser primera porque Rubén fue el primogénito, pero no es ubicado a la cabeza de la lista a causa de su pecado. Y si usted quiere investigar un poco más en cuanto a esto, puede leer Génesis capítulo 49, versículos 3 al 10. Rubén cometió un grave pecado de inmoralidad y entonces perdió su primer lugar, pero no lo perdió todo. Se hace presente a veces la pregunta de que si cuando un creyente peca, pierde su salvación. Y debemos contestar, amigo oyente, que no la pierde, pero puede perder su recompensa. Amigo oyente, habrá muchos creyentes que son salvos, pero se han entregado al pecado, y entonces pierden su recompensa. Y aquí tenemos un ejemplo muy bueno con Rubén de cómo trata Dios con esto. Y aquí se establece un principio. Rubén perdió el primer lugar. Él perdió el lugar de honor. Pero no lo perdió todo, porque aquí se nos presenta y ocupa el segundo lugar. Ahora, él tendría que haber sido el número uno, pero Judá ocupa el primer lugar, la tribu de Judá, y de la tribu de Judá vino el Señor Jesucristo. Ahora, podemos ver aquí que las tribus de Dan y Efraín han sido omitidas de la lista. Estas dos tribus eran culpables de haberse entregado a la idolatría. No vamos a tener tiempo ahora para entrar en detalles en cuanto a esto, porque no queremos mencionar demasiado de estos detalles, pero si usted quiere hacerlo, puede ver lo que dice allá Deuteronomio capítulo 29, versículos 18 al 21. Permítame repetirle la cita. Deuteronomio capítulo 29, versículos 18 al 21. Y allí descubrirá que la tribu de Dan se entregó a la idolatría, y luego la tribu de Efraín, porque esto es mencionado en la gran profecía de Moisés. Luego en la historia, usted encontrará que la tribu de Dan era la primera tribu que cayó en la idolatría. Eso puede verse en Jueces capítulo 18, versículo 30. Y más adelante, la tribu de Dan llegó a ser el centro mismo de la adoración del becerro de oro. Se nos informa que Jeroboam hizo que Israel pecara, y eso lo vemos en el primer libro de los Reyes, capítulo 12, versículos 18 al 30. Ahora a ellos se les da prioridad en el milenio, y en Ezequiel, capítulo 48, usted verá que la tribu de Dan está en el milenio, pero ellos no fueron sellados por este período de la gran tribulación. Esto revela que la gracia de Dios puede extenderse y alcanzar a cubrir la necesidad de cualquier pecador, y que aunque ellos no hayan sido sellados con el propósito de testificar, creemos que esta tribu ha perdido bastante. Ahora, Efraín también era culpable de idolatría. Tal vez usted recuerde cuando no hace mucho tiempo estudiábamos el libro de Oseas, que se habían entregado a los ídolos. Dios había dicho que se dejara la tribu de Efraín porque regresaría. Se había apartado a la idolatría. Y vemos lo que nos dice el versículo 17 del capítulo 4 de Oseas. Dice, «Efraín es dado a ídolos. Déjalo». Esa es una referencia al reino del norte, pero recordemos que Efraín era el líder y Efraín era la tribu que causó la división del reino. Allá en el primer libro de los Reyes, capítulo 11, versículo 26, leemos, «También Jeroboam, hijo de Nabat, efrateo de Sereda, siervo de Salomón, cuya madre se llamaba Serúa, la cual era viuda, alzó su mano contra el rey». Bueno, en esta lista, José ocupa el lugar de Efraín, y Leví ocupa el lugar de Dan. Creemos que la razón por la cual se presenta Leví aquí es porque Leví era la tribu sacerdotal, y ellos van a ser testigos en el período de la gran tribulación. Y es muy apropiado que ellos sean testigos para este período de gran tribulación. Confiamos que podamos llegar a comprender y a ver aquí que Dios ahora se ha vuelto nuevamente hacia la nación de Israel. Él no los ha abandonado. Él le dijo a Efraín, «Oh, Efraín, ¿cómo puedo abandonarte?». Dios dice que no lo puede hacer. Dios no lo abandonó. Ellos van a poder pasar a través del período de la gran tribulación, aunque no lleguen a ser testigos para Dios durante ese período. Ahora, 144,000 fueron sellados especialmente, ya que ellos van a ser testigos durante este período. Ellos van a tener que sufrir mucho, y si no estuvieran sellados, por cierto que no podrían lograr pasar a través de este período. Y amigo oyente, Dios nunca deja de tener algún testigo aquí sobre la tierra. Ahora se nos presenta ante nosotros otro grupo de redimidos, y esta es una gran multitud de los gentiles redimidos. Vamos a ver lo que nos dicen los versículos 9 y 10 de este capítulo 7 de Apocalipsis. «Después de esto miré, y he aquí una gran multitud, la cual nadie podía contar, de todas naciones y tribus y pueblos y lenguas que estaban delante del trono y en la presencia del Cordero, vestidos de ropas blancas y con palmas en las manos, y clamaban a gran voz diciendo, «La salvación pertenece a nuestro Dios que está sentado en el trono y al Cordero». Note usted, «Después de esto miré». Recuerde, amigo oyente, que él está viendo y oyendo lo que ocurre. Y aquí dice, «He aquí una gran multitud, la cual nadie podía contar». Ahora alguien quizá pregunte, «¿Quieren decirme que los hombres no podían contar esa multitud?». Bueno, amigo oyente, eso no es lo que dice. Lo que dice aquí es que nadie podía contar esta multitud. No dice nada en cuanto a una computadora o una máquina de ese tipo. Dice que nadie, ninguna persona podía contar esa multitud porque era una gran multitud. No podríamos arriesgarnos mencionando algún número que exprese cuántos podrían ser. Pero tienen que ser una gran multitud porque si no es así, podrían ser contados. Obviamente, la cantidad de esa multitud es algo que es estupendo y no es tarea de una sola persona el tratar de contarlos. Estos son gentiles, gente de toda nación y tribu y pueblo y lengua. Esto indica que el Evangelio del Reino en la gran tribulación será predicado a través de todo el mundo. Y queremos repetir esto otra vez. Estos testigos, estos 144,000 en el período de la gran tribulación, van a hacer en 7 años lo que la iglesia hasta el presente no ha podido hacer en más de 2,000 años. Así es que no se jacte usted, amigo oyente, de su programa misionero. Ninguno de nosotros está predicando a demasiada gente. Hemos dicho que nunca mencionamos en nuestro programa cantidades de personas que han sido salvas, y aún así mencionamos en un programa anterior que habíamos recibido unas 15 cartas que nos contaban de conversiones. Y esa fue la única vez que mencionamos pocos en lugar de tratar de mencionar muchos. En realidad, había más de 35 cartas que nos hablaban de conversiones en un período de 2 semanas. Pero nunca hemos tratado de sumar todas esas cartas en una máquina sumadora, porque pensamos que esta cuenta es guardada en el cielo, y nosotros podríamos equivocarnos aquí. Pero durante el período de la gran tribulación, habrá una gran cantidad de personas. Y queremos mencionar esto, y es que creemos que antes de que llegue a partir la iglesia, y no creemos que esto sea expresado de alguna forma en alguna parte, porque nada tiene que ser cumplido antes de que Él saque a la iglesia de aquí, pero nos parece que Él permitirá que el mundo escuche el Evangelio antes de que tenga lugar el rapto de la iglesia. Y creemos que la radio es uno de los medios que serán utilizados. También creemos que hay otros medios que pueden ser utilizados, como el de las cintas grabadas. Nuestro ministerio por medio de cintas grabadas casi se iguala al ministerio radial, a la página impresa y al del evangelismo. Hay muchos evangelistas hoy que están alcanzando a multitudes. Otros programas radiales están realizando una tarea mucho más grande que la nuestra. Pero cuando uno junta todo esto, se puede dar cuenta que es un gran impacto en el mundo en el cual vivimos. Ahora aquí tenemos a una gran multitud que ha salido del período de la gran tribulación, y esta multitud se está regocijando en su salvación, y ellos han sido salvos durante el período de la gran tribulación. Nuevamente, permítanos decir que aún está en el futuro el día más grande de la salvación de Dios. Y ellos están delante del trono y en la presencia del Cordero. Esto indica que son redimidos. Esto indica que ellos han podido pasar a través de ese período de la gran tribulación. Aquí dice que están vestidos de ropas blancas. Y esto nos habla de la justicia de Cristo, porque nosotros no nos podemos presentar ante Dios en nuestra propia justicia. Se nos dice que nuestra justicia es como trapos de inmundicia, y no creemos que usted, amigo oyente, se presente en ropas inmundas ante Dios. Y luego dice, y con palmas en las manos. La expresión en griego aquí es palmeras. Ese era el símbolo de la victoria en Cristo. Esta multitud es parte de una gran entrada triunfal cuando Cristo regrese a la tierra. En realidad, la entrada triunfal no ha tenido lugar todavía. Ya hemos expresado que lo que ocurrió en Jerusalén cuando el Señor entró a esa ciudad era más una salida triunfal que una entrada. Él estaba preparándose para salir de esta tierra porque estaba en camino hacia la cruz en esa ocasión. Y desde entonces, amigo oyente, ha habido una gran multitud, y durante el período de la gran tribulación habrá aún otra gran multitud. Y cuando Él regrese a la tierra, esa gran multitud que sufrió el martirio regresará. Aquellos que murieron por Él en la gran tribulación, como ya vamos a ver más adelante. Ellos están incluidos en la primera resurrección. Ellos estarán allí. Esto es un cuadro glorioso, maravilloso el que se nos presenta aquí, amigo oyente. Veamos ahora lo que nos dicen los versículos 11 y 12 de este capítulo 7 de Apocalipsis. Y todos los ángeles estaban en pie alrededor del trono, y de los ancianos, y de los 4 seres vivientes. Y se postraron sobre sus rostros delante del trono, y adoraron a Dios, diciendo, «Amén». La bendición y la gloria y la sabiduría y la acción de gracias, y la honra y el poder y la fortaleza, sean a nuestro Dios por los siglos de los siglos. Amén. La escena que se nos presenta aquí es fabulosa, fantástica, esta adoración de Dios universal de parte de sus criaturas. Aquí se unen los ángeles y aquí también está la iglesia. Aquí están los santos del Antiguo Testamento. Y estas son diferentes multitudes. También están los santos de la tribulación. Y ahora se unen los ángeles. Ahora quisiéramos mencionar una o dos cosas en cuanto a los ángeles. y no queremos insistir demasiado en esto, y tampoco queremos entrar en argumentos con nadie. Amigo oyente, en ninguna parte de las Escrituras se indica que los ángeles cantan. Esto nos gusta porque nosotros tampoco podemos cantar y no somos ningún ángel. Pero lo que queremos señalar es que vamos a estar junto con ellos. Y ellos están diciendo esto aquí. No queremos argumentar o discutir esto con usted. Si usted cree que los ángeles cantan, pues eso está bien. Pero lo importante aquí es esto, que todos estos grupos están agradeciéndole a Dios por su redención, por la salvación de nuestro Dios. Pero los ángeles no mencionan eso. ¿Y por qué no lo mencionan? Ellos alaban a Dios por sus atributos y por su bondad, pero no por la salvación. ¿Por qué? Porque ellos son criaturas sin pecado. No son pecadores redimidos. Así es que no creemos que ellos puedan cantar. Pero sí creo que yo voy a poder cantar en aquel día. Por cierto que cantaremos cuando llegue ese día. Amigo oyente, confiamos en que esto le ayude a usted a ampliar su visión y su entendimiento de lo que será el cielo. Hay muchas personas que opinan que los únicos que llegarán a estar en el cielo son aquellos que pertenecen a su pequeño grupo, a su pequeña iglesia, a su pequeña denominación. Bueno, amigo oyente, habrá allí otras personas redimidas que no pertenecen ni siquiera a la iglesia. Creemos que esto va a sorprender a muchos de los santos. Van a descubrir esto cuando lleguen al cielo. Sería bueno que lo descubrieran aquí en la tierra. Esto nos daría un amor mucho más grande para Dios y nos llevaría a adorarle de una manera mucho más real. Podríamos adorarle en espíritu y en verdad. Bien, amigo oyente, vamos a detenernos aquí por hoy. Dios mediante, continuaremos en nuestro próximo programa. Será pues, hasta entonces, que Dios le bendiga grandemente, es nuestra ferviente oración.
0: Definitivamente, estos estudios en Apocalipsis han sido maravillosos. ¿No lo cree? Muchas gracias al maestro Samuel Montoya por guiarnos y dirigirnos en el estudio bíblico de hoy. En nuestro próximo programa, nuestro recorrido en el capítulo 7 de Apocalipsis continúa comenzando en el versículo 13. Le invitamos a que lea el capítulo antes de escuchar el programa y así estar mejor preparado para lo que estaremos estudiando. 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Así nos ayuda a llevar la palabra entera al mundo entero. ¿Fue de ayuda para usted el estudio de hoy? ¿Desea enviarnos algún comentario de lo que ha estado escuchando? 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
4: 4:24.
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0: Esta es la hora en Radio Dios Provee Internacional.
1: 4:27 minutos.

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1: Un saludo cordial desde La Habana, Cuba. Jamás podré perdonar a mi madre. Ella me hizo demasiado daño. Vivió para desgraciar mi vida hasta su último momento. Me dijo alguien marcado por el carácter y las acciones de su madre. No obstante, creo que esa hija herida y amargada sufriría mucho menos si fuera capaz de perdonar a su madre e intentara comprender las causas de su mal comportamiento. El rencor jamás aporta algo positivo a nuestra existencia. Como conozco que muchas personas han tenido experiencias terribles con alguno de sus padres, si tú eres una de ellas, me siento obligado a insistir en que nada puede mejorar más tu calidad de vida y la de tu familia que el perdón otorgado con amplitud y mucha generosidad. Por tu propio bien y el de quienes te rodean, no debes menospreciar el efecto purificador, enaltecedor y sanador del perdón. Si te es difícil perdonar, piensa que todos ignoramos demasiado de nuestras historias paternas. ¿Cuáles experiencias influyeron en la forma en que se manifestaron para con nosotros? ¿Deseaban en verdad dañarnos? Hay demasiada historia oculta en nuestros antepasados. De conocerlas, tal vez fuera posible que comprendiéramos, o al menos nos explicáramos, sus conductas y reacciones. Pero en la mayoría de los casos, nada de eso está a nuestro alcance. Por lo tanto, lo más sensato y saludable es tender un manto de amor, perdón y gratitud porque nos dieron la vida. Cuando pienso en la historia de mi propia familia y otras que conozco, no me preocupa tanto juzgar el pasado. Sin embargo, sí me horroriza el futuro. Todo está tan corrompido que ahora escuchamos a los padres catalogar a sus hijos como un estorbo para su desarrollo profesional o el disfrute de la vida. Así anteponen sus intereses personales y su propio proyecto de vida al bienestar y a la formación de sus hijos. Más terrible aún es conocer que todavía hay lugares donde, debido a la extrema pobreza y total depravación, existen padres que abandonan o venden a sus hijos. La Biblia enseña que los hijos son la mayor bendición que alguien puede recibir. Ellos son el resultado de la orden divina de fructificaos y multiplicaos, llenad la tierra y sojuzgadla. Si la Biblia también enseña que los hijos deben honrar y obedecer a sus padres, también insiste en que estos deben someter sus intereses personales al bienestar de sus hijos y tratarlos con respeto, mucho amor y nunca provocarlos a ira por no ser celosos en ofrecer a sus hijos el cuidado, la disciplina y la formación que necesitan. Eso es también sometimiento mutuo.
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1: 4:34 minutos.

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1: 4:43.
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0: Esta es la hora en Radio Dios Provee Internacional.
1: 4:48 minutos.

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1: 4:51 minutos.

Hice con mi amigo Jonathan, quiero hacer misericordia, honrando su amistad. Y Siva le respondió: ah, existe uno.

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1: 5:03.
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0: Esta es la hora en Radio Dios Provee Internacional.
1: 5:08.

0: El templo lleno de hermanos como todos los domingos. Algunos estaban orando, otros cantando bajito y otros conversan de un tema que nada tiene que ver con el Señor Jesucristo. Faltan ya pocos minutos para empezar el servicio. De pronto sucede algo que ocupa toda atención de todos aquellos creyentes que llenan el gran salón. Un borracho que camina con pasos tambaleantes, que se sienta sin hablar en el asiento de adelante. De repente se escucha una voz que grita en tono de insulto:
1: ¡que llamen la policía y que saquen al borracho antes de iniciar el culto!
0: Pasaron unos minutos y llegaron dos agentes y le dicen al borracho: ¡acompáñenos, imprudente!
1: ¡Un momento!,
0: dijo el borracho hablando en tono burlón.
1: Si van a sacarme de aquí porque he bebido ron, también tienen que sacar a muchísimos hermanos que dicen que son cristianos, pero en verdad no lo son. Tienen que sacar conmigo a la hermana Caridad, que siempre está predicando y hablando de santidad, pero tiene 5 años enemiga del papá. También que saquen conmigo al hermanito Mariano, que cuando saluda a una hermana no quiere soltarle la mano.

0: para ver televisión? Oh, ¿y por qué no se llevan presa a la hermanita Leonora? Siempre de vaga en la casa y nunca sale a la obra. Ah, también que saquen conmigo al hermanito Simón, que siempre está reclamando y pidiendo bendición, pero no diezma ni ofrenda, aunque le den 1,000,000. También que se lleven presa a la hermanita Chichita, que cuando ve un hombre buen mozo, se lo come con la vista. Oh, ¿y por qué no se llevan preso al hermanito Ramón, que a su pobre mujercita ayer le dio un pecozón? Ah, también que saquen conmigo al hermano confesor, que siempre está criticando y acabando a su pastor. También que se lleven presa a la hermanita Xiomara, que a su pobre maridito cada rato le aruña la cara. Ah, pero también que saquen conmigo al hermano Juaniquito, que escondidito en su casa fuma y se da su traguito, y también manda a los nietos a jugar su numerito.
1: El borracho quedó dormido y al fin se paró de hablar. Entonces la voz del pastor así se dejó escuchar: que dejen a ese hombre tranquilo y se vaya la policía, que quizás el mismo Dios quiso hablar en este día.
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3: 5:13.

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1: 5:22.
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3: Temperatura 0 grados.

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1: 5:27 minutos.

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1: 5:33 minutos.

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1: 5:42.
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5: Temperatura 0 grados.

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1: 5:46 minutos.

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Credos. Recitar credos ha sido parte de la dinámica de culto en muchas congregaciones hasta el día de hoy. Si bien la Biblia no contiene un credo formal como el de los apóstoles o el de Nicea, hay pasajes que presentan resúmenes de creencias fundamentales o declaraciones de fe que se asemejan a ellos. Los credos, en principio, eran esenciales para definir y enseñar los elementos básicos de la fe y combatir la herejía. Uno de sus propósitos era facilitar la memorización y transmisión de las creencias fundamentales del cristianismo en un contexto en el que el nivel de alfabetismo era limitado. En esos días, no todas las personas eran capaces de leer o escribir, y las escrituras no estaban tan ampliamente disponibles como lo están hoy. Los credos eran fórmulas de fe que se podían recitar de memoria y que resumían las creencias fundamentales de la Iglesia. Esto permitía a los creyentes recordar y comunicar fácilmente lo que creían. Los credos se estructuran de manera que son fáciles de recordar y recitar. Esta característica era especialmente importante en una época en la que no se disponía de Biblias impresas y en la que la enseñanza oral desempeñaba un papel crucial en la transmisión de la fe. Hoy día contamos con las llamadas declaraciones de fe, necesarias, porque los creyentes estamos llamados a conocer y tener presentes las verdades claves de nuestra fe, evitando así desvíos doctrinales. Nuestra ventaja es que hay recursos disponibles y tenemos amplia oportunidad de conocer, entender y verbalizar las verdades que Dios nos ha revelado en su palabra. ¿Podemos expresar nuestras creencias con claridad? Meditación escrita por Georgina Thompson, Estados Unidos.

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1: Esta es la hora en Radio Dios Provee Internacional.
2: 5:53 minutos.

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He llevado a mi hija a ver a una exposición de Robert Louis Stevenson, el autor de La Isla del Tesoro y El extraño caso del Dr. Jekyll y Mr. Hyde. Es en Edimburgo, donde ha acabado la carrera de filología inglesa. Ella tiene la misma pasión que yo cuando era adolescente por este escritor, cuya obra todavía me conmueve. Una voluntaria convulsión de la naturaleza bruta fueron sus últimas palabras. Las escribió en una amplia baranda de su casa, en una isla del Pacífico, el día que murió de una hemorragia cerebral cuando tenía 44 años. Enfermo de tuberculosis, observa, durante 14 años no he tenido un solo día de salud. Me he despertado enfermo y he ido a la cama agotado. Estaba increíblemente delgado, apenas una bolsa de huesos, pero sentía intensamente, lloraba fácilmente y amaba libremente. El exilio de Samoa le había traído la nostalgia de sus ancestros escoceses, que rememora en sus últimas cartas y la novela que dejó, como la historia de su vida inacabada. El exilio es un estado de mente, como observa su biógrafo Ian Bell, tanto como una condición del corazón o una situación física. Nos lleva a preguntarnos quiénes somos, qué hacemos aquí. Los padres de Stevenson, como los míos, eran devotos presbiterianos, pero como yo tampoco tuve una educación estricta. Su familia, por parte de padre, eran ingenieros constructores de faros, mientras que por parte de la madre, los Balfours, eran pastores protestantes. Ambas tradiciones no estaban contrapuestas. Aunque su padre rechazó tener responsabilidades en la iglesia, tomó en serio su fe. Su calvinismo le dio un morboso sentido de su propia indignidad, recuerda el escritor. La tradición evangélica era tan importante entonces en Escocia como el whisky. Stevenson escuchó tantos sermones de su abuelo, Louis Balfour, como historias de su niñera, Alison Cunningham, que llamaba cariñosamente Cammy, sobre aquellos mártires de la Reforma, los Covenanters. El progreso del peregrino, la alegoría del pastor bautista John Bunyan y la Biblia entera tres veces le leyó antes de saber leer, mientras pasaba los días en su cama enfermo. No es extraño que se dedicara a jugar a la iglesia. Construía sillas y mesas y un púlpito para hacer de pastor. El sábado, el domingo, era guardado en Escocia de una manera rígida. No se permitía el tráfico de trenes hasta 1860, y el calvinismo dominaba la clase media que tenía el control de ayuntamientos. Ordenaba la vida pública como si fuera una escuela dominical. El presbiterianismo se rompió en Escocia el año 1843, cuando Thomas Chalmers, el fundador de la Alianza Evangélica, sale de la Asamblea General para librar a la Iglesia del patrocinio de los ricos, que podían establecer el pastor que quisieran en su parroquia. Como no era una discusión sobre los fundamentos de la fe, sino sobre la independencia de la Iglesia, los padres de Stevenson se quedan en la iglesia donde estaban, la Iglesia Nacional. En 1867, su padre adquiere una casa de vacaciones, a los pies de los montes de Pendlam. En ese lugar, el siglo XVII, unos soldados llamados Covenanters habían buscado a estos presbiterianos aliados frente a la interferencia de la monarquía de los Estuardo en la Iglesia de Escocia. La historia es que encontraron un anciano al que empezaron a maltratar cuando se negó a pagar una multa. Iban a marcarle con hierro ardiendo cuando los habitantes de la aldea se enfrentaron a la guarnición. A causa de ello, murieron cientos de estos Covenanters que inspiraban al joven Stevenson a escribir su historia. Tenía entonces 16 años. Fue su primer libro, publicado privadamente por su padre en 1866, a los 200 años de aquella matanza de reformadores. Hijo único, hasta en su último libro inconcluso, Stevenson lucha con la imagen del padre, cuya justicia la aleja del Padre Celestial, en quien él creía. Hasta el final de su vida, el escritor mantuvo un vago teísmo, imposible de relacionar para él con los terrores del infierno sobre el que le advertía su niñera. Para ella, jugar a las cartas e ir al teatro era pecado, algo que hacían sus padres. En la universidad tenía una crisis de fe y empieza a frecuentar el lado oscuro de las calles de Edimburgo. Según sus biógrafos, Stevenson tiene entonces una relación romántica con una prostituta, cuyo nombre evoca el personaje de Catriona. Su ropa se hace cada vez más bohemia, se deja crecer el pelo, y no se quita ya nunca esa chaqueta de terciopelo que aparece en todos sus retratos. Entra entonces en un club con su primo, que se caracteriza por rechazar todo lo que nuestros padres nos enseñaron. Cuando su padre lo descubre, tiene una discusión con él que lleva a la ruptura. «¡Qué condenada maldición soy para mis padres!», escribe. «Mi padre me dice, has hecho todo para que mi vida sea un fracaso». Y mi madre asegura, «Esta es la más pesada aflicción que me ha caído». «Oh, señor, qué agradable es haber condenado la felicidad de probablemente dos personas que malditamente menos importas en esta vida». En la exposición que veo con mi hija hay un mueble que tenía Stevenson de niño en su habitación. Perteneció a la legendaria figura del diácono Brody. Este fabricante de armarios fue presidente de la Cámara de Comercio y canciller de la ciudad, pero se descubrió que llevaba una vida secreta como ladrón y jugador, siendo finalmente ejecutado en la horca. La dicotomía entre su fachada y el mundo, su naturaleza oculta, inspiró la obra que dio lugar al extraño caso del Dr. Jekyll y Mr. Hyde. Junto con otros relatos que leí en mi adolescencia como Mark Haim, muestran la obsesión de Stevenson por la dualidad del ser humano. La exhibición sugiere también Romanos 7 como la principal fuente de inspiración del Dr. Jekyll y Mr. Hyde. Su protagonista reflexiona profunda y repetidamente
sobre esa dura ley de vida que constituye el meollo mismo de la religión, escribe en el prólogo, y representa uno de los manantiales más abundantes de sufrimiento, lo que llama Stevenson la doble naturaleza del hombre. El problema es de tal dimensión que su personaje observa cómo, a pesar de una profunda dualidad, no es en sentido alguno hipócrita, pues sus dos caras son igualmente sinceras, ya que él es el mismo yo, cuando abandonado de todo freno se sume en el deshonor y la vergüenza, que cuando se aplica a la vista de todos a profundizar en el conocimiento y aliviar la tristeza y el sufrimiento. Es en el terreno de la moral y en su propia persona donde aprende a reconocer la verdadera y primitiva dualidad del hombre. Descubre así que las dos naturalezas que contiene su conciencia pueden decirse que son a la vez suyas, porque son radicalmente las dos. Cuando leyó este relato, igual que yo sentí ese vértigo que sobrecogió Stevenson al mirarse hacia adentro. El descubrimiento de esa dicotomía que todos encontramos en la adolescencia nos hace sentir un vínculo especial con esta obra. Aunque no llego como Fernández Sabater a leer La Isla del Tesoro todos los años, yo también encuentro en la obra de Stevenson la aventura de la vida misma. Esta radical ambigüedad es el secreto, si se prefiere, el tesoro de este cuento impar. Como se hablará de su biografía, el pensador vasco observa cómo la figura intrigante de Jim Hawkins en La Isla del Tesoro acumula inacabables ambivalencias. Circula de un bando a otro, en un tráfago vertiginoso y equívoco, incapaz de aquietarse en un campo, fiel solamente a su condición de prófugo e infiltrado. Todo el que se ha sentido en tierra de nadie como Stevenson se identifica con su personaje. Aunque el conflicto de él es de una moral diferente a la de Sabater, tiene que ver con la fe recibida de su padre, que llega a escribir en un libro en defensa de ella, al ver el cristianismo confirmado. Como el filósofo reflexiona, es la relación entre Jim y Silver la clave de la novela. El relato se inaugura con la muerte del padre de Jim y se cierra con la desaparición de Silver, el pirata que constituye la imagen paterna del muchacho tras su orfandad. Fernando Sabater lo ve como el padre que enseña a renunciar a los padres, algo que Stevenson nunca logró, ni en su exilio al Pacífico, como demuestran sus últimas páginas, que buscan la recuperación de su infancia. Los cristianos hemos sentido atraídos desde la adolescencia por lo que en círculos evangélicos se llama el mundo. Nos hemos sentido como Stevenson, intentando vivir entre dos mundos. Como describe el predicador galés Martin Lloyd-Jones, la experiencia de Romanos 7 no es ni la de un Saulo inconverso ni el apóstol cristiano. Es, según él, un creyente en transición, que no duda en describir cómo la persona que se siente más miserable en el mundo está agobiada por la culpa, por disfrutar del mundo. Es demasiado cristiano para el mundo, pero demasiado mundano para la iglesia. ¿Cuántas veces uno se siente así? Porque no hago el bien que quiero, dice Pablo, sino el mal que no quiero. Eso hago, cita el texto de la exposición. Estas palabras vienen del libro que la muestra dice que Stevenson leyó interesado, incluso por las dificultades de distribución que tenía en España. La Biblia. Tal y como cuenta la gente de la Sociedad Bíblica George Borrow en La Biblia en España, vemos que el libro entonces tenía grandes dificultades de conocimiento en nuestro país, pero su historia le acompaña también a Stevenson en sus viajes con Burra por Francia. El ejemplar está expuesto en el museo. Las dos mujeres de las que estuvo enamorado tenían también un origen protestante. Eran lectoras de la Biblia. Fanny Sitwell era 12 años mayor que él y había estado casada con un pastor, pero ella prefiere a su amigo, el profesor de arte de la Universidad de Cambridge, Sidney Colvin, que editará luego toda la obra de Stevenson. La Fanny con la que se casa se llamaba Sworne y era también 11 años mayor que él. Era la hija de un devoto presbiteriano americano bautizado por el autor de La cabaña del tío Tom. Estaba separada cuando la conoció Stevenson. Interesada por lo oculto, le lleva al escritor a Francia y luego a California para terminar en los mares del sur. Es allí, en el Pacífico, donde Stevenson encuentra misioneros. A pesar de su inicial rechazo, acaba apreciando su labor. Lee la Biblia entonces cada día y durante un tiempo canta un himno, orando en un culto familiar mientras su madre está con ellos. Llega a ser incluso maestro de una escuela dominical. Uno de los misioneros le da un entierro protestante en Samoa, donde escribe un libro de oraciones y de moral cristiana. Todo parece indicar que había vuelto a sus raíces, después de una juventud rebelde. ¿Cómo podemos tener nosotros esa esperanza? Stevenson entendió dónde estaba la fuente de la salvación. En su obra El almirante Guinea, el personaje John Gaunt, cuyo apellido significa literalmente afligido, ha sido un esclavista como John Newton. Y le dice a alguien llamado Christopher French, la salvación viene de arriba. Estas son las palabras de Jesús a Nicodemo en el Evangelio de Juan. En su poema Muerte asegura que él perdona pecadores y limpia al impuro. Como uno de los personajes del Príncipe Otto, descubre que ante la austeridad es un pensamiento de consuelo, que tenemos otros méritos que los propios. La fe es creer en Dios, escribe a su madre, pero Jesús dice que es también creer también en mí. El almirante Guinea dice: arrepiéntete, ora por un nuevo corazón, limpia tus pecados con lágrimas, huye del terror de la ira venidera.
Pero Pablo y Silas añaden en Hechos, creen en el Señor Jesucristo y será salvo. Esta es la esperanza que salva, puesto que como dice el himno de Top Lady, roca de los siglos, aunque fuera siempre fiel, aunque llore sin cesar, del pecador no podré justificación lograr. Ningún precio traigo a ti, mas tu cruz es para mí.

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1: Esta es la hora en Radio Dios Provee Internacional.
2: 7:11.
3: Por eso levantamos nuestras manos esta noche, Señor. Adoramos al único Dios, el único que es digno de suprema alabanza y adoración. Venimos hoy a adorarte, Señor, levantando nuestras manos y levantando nuestro corazón. Todo aquel que quiera adorar, Señor, levante sus manos así. Cierre sus ojos un momento. Ve al Señor. Él está aquí. Aleluya. Con sus manos en alto. Cante con nosotros.

0: Aleluya. Venimos a adorarte, Señor. Dale más fuerte ese aplauso. Aleluya. Aleluya. Sí, Señor.
1: Esta es la hora en Radio Dios Provee Internacional.
2: 7:16 minutos.

Biblia dice en Mateo 24:42: velad pues, porque no sabéis la hora en que ha de venir vuestro Señor. Quiero que sepan, hermanos, que Jesucristo podría venir el próximo mes.

0: Dios Provee Radio Internacional te da la hora.
1: 7:26.
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3: Temperatura 0 grados.

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1: 7:29 minutos.

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1: 7:34 minutos.

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2: 7:45.
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4: Temperatura 0 grados.

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1: 7:52 minutos.

Hice con mi amigo Jonathan, quiero hacer misericordia, honrando su amistad. Y Siva le respondió, ah, existe uno.

0: Esta es la hora en Radio Dios Provee Internacional.
1: 7:59 minutos.